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1: Hola, hola, amigas y amigos de la nueva Amor 103.1, solo música romántica. ¡Qué gusto escucharlos! Oigan, es viernes, estamos cerrando semana y ya llegó Con Amor para Tus Mascotas. Hoy estaremos hablando de cómo poder alimentar a nuestros perritos de una manera muy, muy sana. Y le quiero agradecer muchísimo a mi invitado que se encuentra el día de hoy, Carlos Alberto García. Él viene de Sula, Alimento Cocinado. Carlos, qué gusto tenerte por acá.
2: Gracias, Adriana. Un gusto de la invitación. Estamos listos para...
1: Para platicar. Una hora te quedas conmigo, ¿te parece?
2: Claro que sí.
1: Pues muchísimas gracias por estar aquí. Bienvenidos a esta su estación, la nueva Bor 103.1, solo música romántica. Así comenzamos. Solo música romántica. Hoy arrancamos con el príncipe de la canción. Esto es Desesperado, 6:05 de la tarde, en Amor, solo música romántica.

0: Ahí está el señor Ricardo Montaner, el Aroa Bor 103.1, solo música romántica, 6:12 ya de la tarde. Oigan, hoy está conmigo Carlos Alberto García. Él viene de Sula, que es alimento cocinado. Y justamente, Carlos, déjame decirte que me llegó con ustedes una recomendación de una querida amiga. Le enviamos saluditos a Betsa Carrera. Y la primera pregunta sería, cuéntanos qué es Sula, para la gente que a lo mejor no entendemos exactamente a qué nos referimos con alimento cocinado.
1: Perfecto, Ariana. Sí, mira, Sula es un alimento cocinado, como bien se dice. Esta es una receta que preparamos en lotes pequeños. Uh-huh. Hacemos una mezcla de proteínas, ya sea res, pollo. Uh-huh. Con sus verduras, su fruta y todo ese alimento balanceado, pues lo cocinamos y lo empacamos y lo llevamos ahí directamente a las casas de los...
0: De quien les pide.
1: Así es.
0: Oye, pero y cuéntame cómo fue que nació esta idea, o sea, ¿de dónde surge el tema de poderles cocinar a nuestros lomitos?
1: Ya, mira, surge de, pues, este amor que se le tiene a los perros, uh-huh, de esa necesidad de que ellos merecen lo mejor. Uh-huh. Entonces, qué mejor que desde sus pancitas, pues, darle ese cariño que les tenemos a ellos. Desde ahí nace, ¿no? Esa necesidad de que no consuman tantos conservadores, uh-huh, que sea más natural lo que consuman. Entonces, sí, desde ahí nace
0: esta historia del alimento. Oye, porque también luego hay como mucha ahí como discusión de si solamente croquetas, de si combinar o no, pero bueno, para la gente que a lo mejor se decida por darles este tipo de alimento, entonces más o menos ustedes en esta, como digamos, lo voy a llamar así, en esta dieta, uh-huh, ¿integran proteína, verdura o qué? A ver, cuéntanos un poquito el tipo de alimento que van...
1: Sí, perdón que te interrumpa. Sí, el alimento lleva esa proteína que, uh-huh, te digo, tenemos dos recetas ahorita. Uh-huh. Bueno, ya de hecho pues, estamos lanzando una tercera. Uh-huh. Son de res, una de pollo, otra, y ahora traemos una de pescado. Ya, y sí, lo combinamos con algunas verduras, algunas frutas, uh-huh, un par de cereales, uh-huh, y lo cocinamos y así es como...
0: Cómo lo distribuyen. Oye, y te quiero hacer una pregunta. Ustedes preparan ese alimento y a lo mejor estoy pensando, ¿lo empacan, lo congelan y nosotros cómo lo recibimos? A lo mejor ya congeladito o cómo es.
1: Perfecto. Sí, mira, tenemos dos opciones, donde tenemos una parte donde es una caja donde vienen unas porciones de 250 gramos, vienen 10 sobrecitos. Ya. Esa porción ahí te llega a la cajita directamente a tu casa o una dieta que a lo mejor dices, sabes que yo le quiero dar nada más puro alimento ya de Sula. Ajá. Entonces pues checamos todo el perfil del perrito, que nos diga su año, su peso,
0: claro, la raza,
1: todo, uh-huh, eso, ¿no? Eso influye para decir, sabes qué, pues a lo mejor hacemos todo ese estudio con él para decirle cuál es la porción que ocupa diario. Sí. Y le llevamos directamente a su casa el alimento.
0: Híjole, vamos a seguir hablando de eso, porque ahí me parece que de cliente a cliente se modifica un montón, pero está bien interesante y justamente, pues como bien lo decías, nace del amor a nuestras mascotas esta idea. Muy bien, muy bien. Bueno, nos vamos ya con Enanitos Verdes. Esto es Luz de Día, 6:15, el Aroa Bor 103.1, solo música romántica.

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8: Amigas y amigos de la nueva Amor 103.1. Solo música romántica. Oye, mañana a la 1 de la tarde vamos a tener el especial musical de Yuri, que está presentando su nuevo disco, Señora. Y este especial será la repetición que tuvimos de esta semana. Justamente ayer lo tuvimos y, bueno, pues tú sabes que lo estuvo dirigiendo por ahí Rocío Córdoba desde Ciudad de México para toda la cadena Amor. Así que mañana a la 1 de la tarde no te lo pierdas porque estará increíble de bonito y además, bueno, pues Yuri, el talento de nuestra güerita consentida, pues es indiscutible. Por lo pronto, 6:24 de la tarde, llega ya Julieta Venegas. Eres para mí, el aroma 103.1, solo música romántica.

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1: Julieta Venegas en la nueva Bor 103.1, solo música romántica, 6:27. Oigan, hoy estamos hablando justamente de un proyecto bien interesante que es Sula, Alimento Cocinado, con Carlos Alberto García, que justamente nos explicaba que el proyecto nació por este amor y cuidado a las mascotas en el tema de, pues, no darle tanto alimento procesado, porque por ahí estaban notando algo con los perritos que tenían y, o bueno, que tienen todavía, y que entonces surgió esta idea de poder cocinarles algo natural y vieron cómo mejoraban. Eso está bien interesante, ¿no? Sí. Esa es la historia de Sula.
2: Así es la historia, resumidamente.
1: Oye, y entonces te iba a decir, nos platicaban que ustedes hacen las recetas, ya nos platicabas de los alimentos, y luego ya que tienen, digamos, como esa mezcla de alimentos, ¿qué pasa?
2: Ya, ahí ya la empaquetamos y la congelamos, porque al no tener conservadores, la único método de conservación es congelamiento, entonces lo congelamos y ya pues mandamos los pedidos directamente a la puerta de la casa de los clientes.
1: De los clientes. Oye, pero a ver, déjame entender algo. Cuando yo digo esa mezcla, es que literalmente estoy imaginando que está mezclado. Sí, está mezclado,
2: sí,
1: todo, o sea,
2: todo,
1: como que lo licúa, ¿no?
2: Todo lo licuamos, se cocina, se licúa, se revuelve todo y ya se pasa.
1: Como en una bolsa hermética, ¿te das de cuenta? ¿Algo así?
2: Sí, una bolsita, lo sellamos y ya lo mandamos en su cajita, o lo mandamos en una, así nada más, la pura bolsita y directamente.
1: Tan, tan. Oye, y a ver, ahora platiquemos de las complejidades de cada cliente, porque seguramente cada cliente ha de tener diferentes perritos, diferentes necesidades o diferentes como recomendaciones que los propios veterinarios también a lo mejor están haciendo para un tema específico, ¿no?
2: Sí, claro.
1: Entonces, ¿cómo llegas como al perfil del cliente? O sea, ¿por WhatsApp, por Instagram? Es decir, a lo mejor tienes ya como un formulario, y explícanos ese procedimiento.
2: Sí, claro, llega, siempre nos preguntan por Instagram o por WhatsApp, sus necesidades, siempre les preguntamos que cuántos perritos tienen, qué razas, qué tamaño, qué pesos, porque hay unos que nomás quieren comprar, conocer el alimento, entonces ya se van por una parte que es la caja que tenemos, el paquete, por así decirlo, para que lo prueben, o los que todavía no lo conocen también prueban esa parte, y los que tienen que quieren saber más, o que a lo mejor ya conocen el producto y quieren pues que la alimentación sea ya completamente de Sula, entonces ahí les hacemos todas estas preguntas para decirles, esta va a ser la alimentación de un mes.
1: Órale.
2: Y nosotros pues hacemos el plan para un mes y ya se lo entregamos cada 15 días a sus casas, precisamente para que sus congeladores no estén todos...
1: No, ya llenos. Sé, sí. Es que qué bueno que lo dices, porque pareciera que está fácil, pero no, o sea, guardar la comida de un mes sí te ha de llevar un buen espacio. Pero entonces lo práctico es entregar cada 15 días y entonces así van, digamos, como haciendo el corte de caja con los clientes,
2: sí,
1: ¿no?
2: Sí, así es, porque pues... hay unos que tienen un perrito, pues no pasa nada, ¿no? Pero ya cuando son más, o son perros grandes, pues sí, ¿no? Y no hay congelador aquí en México que, pues,
1: sí, no,
2: tiene
1: no.
2: El alimento, sobre todo porque son porciones para que ellos coman diariamente. Entonces, pues, un perro grande se ocupa mucho espacio.
1: Qué interesante está, fíjate, en el tema de la logística. Bueno, Carlos, te invito a irnos a la siguiente canción. David Bisbal.
2: Claro que sí.
1: En la nueva Bor 103.1, solo música romántica. Vivir así... Ah, no, vivir así es morir de amor. ¿Qué estoy diciendo, santo Dios?

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3: 6:38 ya de la tarde. Oye, llega Ben Ibarra, esto que es Cielo, la nueva Amor 103.1, solo música romántica.

0: Karen Ibarra en La Nueva Voz, 103.1, solo música romántica, 6:42 de la tarde. Oye, y vamos a ir terminando este tema de Con Amor para Tus Mascotas. Hoy justamente estuvimos hablando de alimento cocinado por parte de Zula, que vino, bueno, está aquí con nosotros Carlos Alberto García. Y justamente, Carlos, te quiero preguntar, ya que entendimos cómo preparan el alimento, que ya nos animamos, que ya por ahí intercambiamos mensajes de los perritos que tengo, las necesidades que tengo, ¿cómo les vamos a hacer para seguir en contacto? O sea, ¿por redes sociales?
1: Sí, por redes sociales nos pueden encontrar como en Instagram como Zula Alimento Natural. O bien nos pueden mandar un mensajito al 479 426-8082.
0: Ok.
1: Ahí nos pueden contactar, hacer el pedido y ya se los enviamos. Ahí puede ser un pago por transferencia, pago a contraentrega, en efectivo también puede ser.
0: Ok, entonces muy fácil, entonces se ponen de acuerdo a través de redes sociales, igual para checar la entrega, el día, el horario, y ahí mismo o por transferencia se paga. ¿Estamos de acuerdo?
1: Es correcto, así es.
0: Oye, y me decías que tienes buenas noticias para los que nos estén escuchando y estén interesados en probar este tipo de alimentación para sus lomitos.
1: Sí, claro que sí. Mira, hoy tenemos una promoción. Vamos a regalar un par de cajas de este paquete que tenemos, que son 2.5 kilogramos, en porciones. Entonces, no sé, hacemos una dinámica.
0: Sí, una preguntita para ver si pusieron atención.
1: Sí, claro, ¿qué tal te parece? Sí, que nos digan cuáles son las tres proteínas que manejamos en las recetas.
0: Yo sí me las sé.
1: Sí.
0: A ver si pusieron atención. Están muy fácil, la verdad, porque sí lo dijiste varias veces.
1: Sí, lo dijimos ahí varias veces y pues ya que te sigan a ti y que nos sigan nosotros.
0: Ok, en Instagram, todo. Por Instagram.
1: Y sí, todo por Instagram. Y ahora sí que, pues el primero que nos diga ahí, que te siga a ti y que siga a mí, nosotros nos ponemos en contacto con ellos, que fueron los grandes ganadores.
0: Exacto.
1: ¿No?
0: Con la respuesta correcta, la primera persona que llegue con la respuesta correcta, feliz ganador.
1: Sí, estaremos checando nuestras redes.
0: A ver qué tal les va. Y bueno, ya nos compartes luego por ahí también el nombre del ganador, ¿te parece?
1: Claro que sí.
0: Pues mucha suerte, oye, mucha suerte a los que nos estén escuchando. Díganos entonces esas tres proteínas que contienen los alimentos de Zula y que nos sigan a ti y a mí. Y pues buena suerte y sobre todo, Carlos, muchísimas gracias por venir a compartir este proyecto. Enhorabuena.
1: No, gracias a ti por la invitación, Adriana. Estamos muy contentos de venir a platicar un poquito de nuestro alimento, que es lo que se hace aquí en León, Guanajuato.
0: Que son marca Guanajuato.
1: Somos
0: también,
1: marca
0: ¿verdad?
1: Guanajuato, así
0: está
1: es.
0: Está bien interesante. Y también muchos saludos y un abrazo muy fuerte para Nimbe.
1: Sí, así es. Un saludote a Nimbe Escorza, que anda por ahí.
0: Que es parte fundamental de este equipo de trabajo, así que muchas gracias. Bueno, pues tu casa siempre, ahora nos vamos con más música. Esto es Matiz y Leonel García en La Nueva Voz 103.1, solo música romántica.

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7: La forma como vemos la vida, la forma en cómo actuamos o reaccionamos ante las cosas hace la enorme diferencia. Por ejemplo, una persona que es optimista, en medio de una calamidad, empieza a observar cuáles son las áreas de oportunidad que están surgiendo en ese momento, porque siempre las hay además. Está convencido que de todo lo malo que la vida le presente, habrá cosas buenas que podrá aprender. Sin embargo, una persona pesimista siempre va a haber la calamidad en medio de todo, aun cuando las cosas no estén tan graves. Es como esta imagen que a veces hemos visto en redes sociales de cómo una persona siente que se está ahogando y de pronto regresa la calma, se pone de pie y se da cuenta que el agua le llega apenas a las rodillas.
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3: Hola, hola, amigas y amigos de la nueva Amor 103.1, solo música romántica. ¿Cómo están? Qué gusto saludarlos en esta hora de Luis Miguel que tanto disfrutamos, que se convierte en un lugar de encuentro para grandes, pequeñitos, medianos, pues porque justamente disfrutamos de nuestro sol de México. Así que, bienvenidas, bienvenidos. Oigan, además estamos cerrando semanita y es quincena. ¡Yay! Un abrazo para todos los maestros, para todas las maestras. Beso y abrazo para ustedes con mucho cariño. Quédense conmigo a lo largo de esta hora de Luis Miguel porque se va a poner bien bonita. En la nueva Amor 103.1...
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3: Hoy arrancamos con esa niña, así que cantemos, disfrutemos, bailemos.

Tremenda, tremenda canción. El Aroa Ford 103.1, solo música romántica. Al que me siga. Ay, ay, ay, ay, ay, 7:11. Bueno, pues le ponemos la nostalgia justamente a esta tarde de viernes. ¿Qué te parece si abrimos ya de una vez nuestro buzón de la hora de Luis Miguel? Me encuentras como Adriana Erandi Amor, así me encuentras en Instagram, y también me encuentras como Adriana Erandi en La Nueva Amor en Facebook. Así que cualquier mensajito que me quieras dejar o enviar, bueno, con muchísimo gusto, ahorita los vamos a estar leyendo, sobre todo pues para que le envíes saludos a esa persona especial que está en tu corazón y aproveches esta hora de Luis Miguel para enviar muy bonitos y románticos mensajes. ¿Te parece? Bueno, pues sigamos disfrutando de esta tarde de viernes porque tenemos muy muy buen ánimo y estamos muy felices. Esto es Suave en La Nueva Voz 103.1, solo música romántica.

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1: Los puentes son como ciertas personas. Su importancia se valora cuando ya no están, o cuando están rotos, o no se les puede usar. Existe una cantidad impresionante de puentes: cortos, largos, anchos, estrechos, seguros e inseguros, caros y económicos. Todos tienen, sin embargo, algo en común. Sirven para unir dos orillas. Atravesándolos, uno se siente de algún modo que lleva un mensaje de un lado a otro. También las personas estamos llamadas a ser puentes para facilitar el encuentro, para superar la aflicción, para estimular el perdón. Hacer de...
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necesita en la nueva VOR 103.1, solo música romántica. Oigan, ya son las 7:31 de la tarde, 7:31. Y bueno, déjenme decirles que voy a empezar a hacer, a leer los mensajitos que ya me han llegado. Así que, a ver, déjenme ir a Instagram. Tengo este mensajito de Pati Lara que me dice: un gusto saludarte, Adriana. Eso, muchas gracias, mi querida Pati. Dice: quiero aprovechar tu espacio. Me encanta la idea. Fíjate qué bonito. Quiero aprovechar tu espacio para decirle a mi querida un niño hermoso que lo amo y que lo extraño muchísimo. Y si es posible, dedicarle la canción Todo y Nada de Luis Miguel. Gracias, Adri. Atentamente, Pati Lara. Eso, queridísima. Oye, a ver, primero que nada, gracias por utilizar este espacio que es de ustedes, que está justamente pensado así para que ustedes puedan dedicar esas canciones y esos mensajitos lindos. Te quiero decir que hoy no tengo la canción que me estás pidiendo, pero vamos a poner una que probablemente sea parecida, que es Nada es Igual. Así que la dedicamos con mucho gusto para ese niño hermoso al cual amas con todo tu corazón. La vamos poniendo ya. Esto es Nada es Igual en la hora de Luis Miguel. Muchísimas gracias, mi querida Pati Lara. Un beso y un abrazo para ti con mucho cariño. Aquí en la nueva VOR 103.1, solo música romántica.

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11: Amigas y amigos de la nueva Amor 103.1, solo música romántica. Son las 7:41 y bueno, pues vamos a ponernos romanticones y también un poco nostálgicos. Esto es De Quererte Así. Estamos disfrutando enormemente esta tarde de viernes, disfrutando a nuestro artista favorito. Por supuesto, en la hora de Luis Miguel, que de lunes a viernes tenemos para ti en punto de las 7 de la noche. Así que disfruta y déjate llevar por esta canción.

de Quererte Así, en la nueva Por 103.1, solo música romántica. Ya son las 7:44 de la noche. ¿Cómo vamos? Espero que muy bien. Oye, nos vamos acercando de a poquito al final de esta hora de Luis Miguel, pero todavía tenemos más canciones para ti. Mira, de hecho, quiero saludar con muchísimo cariño a Arturo Soto, que se hace presente también a través de mis redes sociales, y dice, aquí en el pase de lista, mi querida Adri y mi querido Arturo, así que muchos saludos para ti y para tu esposa, que tengan muy bonita tarde, muy bonito viernes, y gracias por estar en sintonía de la nueva Amor. Mira, nos vamos ya con más música. Esto es una de mis canciones favoritas y es Un Mundo Raro. Uy, en la nueva Amor 103.1, solo música romántica, porque cuando te hablen de amor y de ilusiones, que a ver, ¿qué? ¡Ay! A ver, disfrutémosla, y dice así.

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3: Entramos ya a la recta final de esta hora de Luis Miguel y lo hacemos con Noche de Ronda. Disfruta mucho porque prácticamente serán dos canciones.

Amigas y amigos de la Nueva Amor 103.1, solo música romántica. Nos vamos despidiendo ya de esta hora de Luis Miguel. Muchísimas gracias por permitirme acompañarte. La hemos pasado increíble. Gracias de verdad por estar acá en el 103.1 de tu FM. Bueno, cerramos. Recuerda que la hora de Luis Miguel es todos los días de lunes a viernes en punto de las 7 de la tarde. Yo soy Adriana Erandi y te sigo acompañando hasta las 10 de la noche en la Nueva Amor 103.1, solo música romántica.

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3: Amigas y amigos de la nueva Amor 103.1, solo música romántica, qué gusto saludarte, bienvenidos a este programa Luna de Amor con duración de 2 horas, las 2 horas más románticas que tenemos para ti dentro de toda la programación de esta bonita estación. Aquí se mezcla la melancolía, la alegría, la añoranza, la ilusión, el amor, el desamor, porque la vida es así. Y Luna de Amor se trata de eso. Vamos caminando juntitos. Quédate conmigo en esta programación musical que hemos preparado para ti con muchísimo cariño. El Aroa Bor 103.1.

Continuamos en la Nueva Amor 103.1, solo música romántica. Bueno, pues llega el momento de leer contigo y para ti la letra de una canción que se llama Qué bonito es querer y dice así. Tiene un cañón de alegría disparando en los ojos y todo aquel que la mira se llena de amor. Es el ángel de la guarda para los demonios. Le juro que no le exagero. Todo, todo es corazón. Tiene la vida más vida si la tienes cerca. Es el paraguas. No te baile el agua sin más. Tiene la risa que alivia todos los problemas. Es esa palabra que escucha cada suspirar. Es una vela encendida porque si hay un día en la oscuridad, vierte un ratito en la herida. Por eso es mi amiga, para bien y mal. Qué bonito es saber que siempre estás ahí. Quiero que sepas que voy a cuidar de ti. Qué bonito es querer y poder confiar. Afortunado yo por tener tu amistad. Bien, bueno, pues ya te decía, esta es la letra de una canción que se llama así, Qué bonito es querer. Es de Manuel Carrasco, que yo te he dicho insistentemente que le pongamos atención a Manuel Carrasco porque me parece que es extraordinario, cantante, compositor, de verdad que tiene muchísimo talento. Y justamente esta canción salía en un álbum que se llama La Cruz del Mapa, justamente en 2018, y que, bueno, pues qué bonito es tener motivos para querer a alguien, pero qué bonito también es poderlo decir así con toda libertad. Para todas aquellas personas que al día de hoy nos hacen totalmente la diferencia, qué bonito es quererlas. Continuamos con más en la Nueva Amor 103.1, solo música romántica. Yo soy Adriana Erandi y te sigo acompañando.

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2: Amigas y amigos de la Red Amor 103.1, solo música romántica. Oye, te quiero dar una muy buena noticia porque este sábado 16 en punto de la 1 de la tarde vamos a tener la repetición del especial musical de Yuri, justamente porque está presentando su nuevo álbum Señora. Y bueno, como sabes, este especial lo estuvo dirigiendo, conduciendo Rocío Córdoba a través de toda la cadena Amor. Así que este sábado, si te lo perdiste, este sábado 16 en punto de la 1 de la tarde lo volveremos a disfrutar. Disfrutar porque créeme que vale totalmente la pena y lo puedes disfrutar por la nueva Amor, la señal de la nueva Amor y también a través de iHeartRadio. Así que bueno, sigue con nosotros en la programación musical que tenemos para ti. Yo soy Adriana Erandi y te sigo acompañando.

0: buena puntería.
1: Sé como un elefante. Mira, recuerda con sabiduría. El pasado es una lección, pero el pasado de ninguna manera nos puede estar condenando. Así que camina con fuerza, pero en silencio. El poder verdadero no necesita gritar. A diferencia de lo que muchos piensan, no. El poder no necesita gritar. Cuida a los tuyos. Una manada unida supera cualquier desierto. Abraza el duelo y la alegría. Aunque son sentimientos opuestos, ambos están unidos por el amor. Así que sentir nunca será una debilidad. Sentir será una señal de que eres un ser humano consciente, de que eres un ser vivo. Escucha lo que no se dice, porque mira, el silencio, y en el silencio también se puede comunicar amor. Permanece leal, no olvides a quienes han caminado contigo a lo largo de tu vida. Sé enorme, no por fuera, sino por dentro. Ten alma de elefante. Sé paciente, sé sabio y sé compasivo. Ay, espero que esta reflexión nos ayude justamente a tomar perspectiva de la vida, de nuestro caminar, de nuestro andar, de nuestras acciones, de en dónde estamos poniendo el foco a través de compararnos con los elefantes. Ojalá que te sirva, ojalá que te nutra. Yo soy Adriana Erandi y te sigo acompañando en la Nueva Amor 103.1, solo música romántica.

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6: 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Yo soy Adriana Erandi y te sigo acompañando en la nueva Amor 103.1, solo música romántica.

Hoy quiero compartirte una frase que me hizo todo el sentido del mundo, y es que a la vida, risas y ganas. Recuerda, como siempre te lo digo, que bien vale sonreírle a la vida, porque la vida recompensa, porque la vida da. No en el momento que queremos, no de la manera como esperamos, pero sí, sí, la vida también nos abraza y también nos sonríe. Y por otro lado, la vida es un ratito, así que aprovechemos esto que tenemos. A las personas que sí tenemos, a las personas que nos tienen, a las personas que nos aman, a las personas que amamos. Recuerda, a la vida, risas y ganas. Yo soy Adriana Erandi y te sigo acompañando en la Nueva Amor 103.1, solo música romántica.

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2: Amigas y amigos de la nueva Amor 103.1, solo música romántica. Qué gusto, qué alegría que podamos estar en sintonía a través del 103.1 de tu FM, también a través de nuestra aplicación gratuita iHeartRadio y a quien lo hace a través de nuestro portal en amorfm.mx. Qué gusto. Entramos ya a nuestra segunda hora de Luna de Amor, un programa que camina, que recorre pues los trayectos del amor, de la desolación, de la nostalgia. Y lo hacemos juntitos con la programación musical que tenemos y el contenido que he preparado para ti. Así que bienvenidas, bienvenidos.

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Amigos de La Nueva por 103.1, solo música romántica. Bueno, pues llega el momento de leer para ti la letra de una canción que se titula Lo Noto. Vamos a ver si la reconoces, si sabes de qué artista se está tratando, pero bueno, tú sabes que en este espacio le hemos dado cabida a canciones que pudieran parecer cartas, así que dice así. 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Sé que nos pasa algo. 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Me está matando poco a poco y lo noto. Lo noto, me lo dicen tus ojos, esos besos tan flojos que dejan un sabor amargo y roto. Aunque tú me lo niegues, no queda más que nieve donde hubo calor y yo lo noto. Puedo ser un canalla, pero no un tonto. Y lo noto. Noto que mi corazón, no sé, no va, que las miradas se caen y que muere el mar. Tú y yo tenemos que hablar porque ya se va acabando el aire entre nosotros. Y lo noto. Lo noto que me esquivas, que evitas mis caricias, que pones mala cara si te toco. Y yo, que estoy perdido, no puedo hablar contigo. Y cada día me siento más solo, me voy hundiendo poco a poco. 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A ver, ¿quién la reconoció? Pues sí, estamos hablando de Los Hombres G. Lo noto, clásico de clásicos. Esto salía por allá del 2002 en un álbum que se llama Peligrosamente Juntos. Y justamente esta canción la escribió David Summers, pues quien es el guapísimo vocalista que tienen. Bueno, espero que la disfrutes tanto como yo y que cuando la pasemos aquí en La Nueva Amor también la cantemos a todo pulmón. Por lo pronto, más música. Yo soy Adriana Erandi y te sigo acompañando en La Nueva Amor 103.1, solo música romántica.

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Amigas y amigos de La Nueva Voz 103.1, solo música romántica. Llega el momento que me gusta mucho compartir con cada uno de ustedes, que es poder leer para ti el decreto de la noche, porque siempre se convierte en una oportunidad para poder hacer un poquito de reflexión y ajustar lo que tengamos que ajustar. Así que, mira, voy a leer para ti el decreto de esta noche. Hoy nos dice lo siguiente: confío en mis decisiones financieras y administro mis recursos con inteligencia, responsabilidad y visión de futuro para mi bienestar. ¿Eh? No. Ay, ¿qué tal nos quedó hoy para esta quincena? Bueno, está muy, muy, muy bien que lo tengamos por ahí presente. Acuérdate. Confío en mis decisiones financieras y administro mis recursos con inteligencia, responsabilidad y visión de futuro. ¿Para qué? Para mi bienestar. Ojalá te haga sentido este decreto de la noche y lo tengas por ahí presente y, en consecuencia, actuemos en coherencia, ¿verdad? Bueno, pues ahí está. Yo soy Adriana Erandi y te sigo acompañando en esta programación que tenemos para ti en La Nueva Voz 103.1, solo música romántica.

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3: 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Bueno, por lo pronto seguimos con más en la nueva Amor 103.1, solo música romántica.

Hoy quiero decirte que eso que esperas recibir de los demás, mejor propóntelo en recibirlo tú. Yo sé que esto nos rompe un poquito el esquema porque no siempre estamos como preparados para este cambio y siempre estamos esperando, pues quién no está esperando algo de los demás, ¿no? Que el cariño, que la aceptación, que la comprensión, pero mira, yo creo que bien nos haría este año ir modificando algunas pautas de comportamiento y de creencias justamente para darnos lo básico, que si el amor, que si el respeto, que si la paciencia, que si la solidaridad, que si la integridad. Bueno, pues eso que tanto esperas recibir de los demás, dátelo tú primero. Y cuando tú te lo des, yo creo que toda la energía va a estar cambiando en ti y en consecuencia la gente, al verte cómo te tratas, también se animará a tratarte así, justo como tú lo haces contigo misma o contigo mismo. Te invito, nos lo proponemos. ¿Te parece? Bueno, pues ahí está, este consejito te lo quiero dar. Yo soy Adriana Erandi y continuamos con más en la nueva Amor 103.1, solo música romántica.

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Amigas y amigos de la Nueva Voz 103.1, solo música romántica. Llegué el momento de despedirme y de agradecerte enormemente que me hayas permitido acompañarte a lo largo de esta jornada de 4 horas. Siempre me gusta recordarte que no dejes de sonreírle a la vida, porque créeme que bien vale la pena. Además, queridos, queridas, la vida es un ratito y hay que hacerla vivir de la mejor manera. Mañana estaré contigo desde las 2 de la tarde aquí en la Nueva Voz 103.1, solo música romántica. Soy Adriana Erandi, un besito y un abrazo con mucho cariño. Bonita noche. Chao, chao.

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2: 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No estoy aquí para hacerte daño, mucho menos para volverte loco. 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
2: Muy buenos días, soy Cindy Dorantes y quiero darte la bienvenida a La Nueva Amor 103.1, solo música romántica. Qué gustazo saludarlos en este gran sabadito alegre. A nombre de la titular del espacio, mi querida Lidia Mares, te estaré acompañando en tu mañana. Así que vamos a disfrutarla al máximo. Corre por tu cafecito, corre por él, calientito, así con muy buena música de La Nueva Amor, más reflexiones que nos llegan al corazón. ¡Qué buena combinación! ¿No lo crees? Así que vamos a pasarla sensacional. Haz que cuente y recuerda que puedes seguirme en Cindy Dorantes en Amor para mandar tus saludos. Un abrazo y bienvenidos a pasarla muy bien. 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

que dar explicaciones solamente te está quitando energía y te roba la paz. Puedes dar explicaciones con esos vínculos que sea necesario, ¿verdad? Tener a lo mejor conversaciones incómodas, pero lo demás no, simplemente fluye, déjalo ir, sigue siendo tú y sigue eligiéndote siempre. Por sobre todas las cosas, elige tu paz. Soy Cindy Dorantes y te acompaño a través de la Nueva Amor 103.1, solo música romántica. Abre.

Estoy eligiendo mi paz porque es lo único que hoy me sostiene. Ya no tengo energía para el drama ni para personas que me hagan cuestionar lo que valgo. No quiero conflictos ni explicaciones eternas, ni la carga de vínculos que se sienten vacíos. Estoy aprendiendo que no todo merece una respuesta, que a veces el silencio no es huida, es límite, y que callar también puede ser la manera más honesta de decir hasta aquí. La verdad es que sí, yo creo que si estás pasando por una situación compleja donde dices, tengo que dar explicaciones de ciertas cosas, híjole, lo mejor es el silencio y seguir con tu vida, porque si tienes

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1: 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Sigamos disfrutando de más a través de tu radio en La Nueva Amor 103.1, solo música romántica y, por supuesto, a través de iHeartRadio.

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ocasiones queremos que las personas, o que todas las personas, entiendan nuestra forma de pensar, nuestra forma de ser, de sentir, esta personalidad que te caracteriza, ¿no? Y que por alguna razón la tienes en este momento. No te digo que te quedes estancada en ello. Si has crecido, qué padre. Si estás estancado, permítete avanzar. Y si has crecido, permítete seguir. Seguir en ese hermoso camino del crecimiento personal. Pero a veces queremos que todo el mundo entienda tu forma de ser y de pensar cuando no estás hecha para todos o hecho para todos. Y quiero decirte con esto, ya no espero que me entiendan. Viví queriendo explicarme, justificando por qué sentía tanto, por qué callaba a veces, por qué me costaba soltar. Hasta que un día entendí que no necesito que me entiendan, porque mi esencia, mi personalidad, mi historia, mi forma de ser y de pensar no está hecha para todos. Solo quien haya llorado con el alma rota sabrá reconocer en mi mirada la paz de quien lo sobrevivió todo. Ya no espero comprensión, espero verdadera presencia. Toma nota de esto. Soy Cindy Dorantes y te acompaño a través de la Nueva Amor 103.1, solo música romántica y a través de iHeartRadio.

0: Muchas gracias.
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1: 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Vámonos a más música, ¿te parece? A seguirla pasando muy bien en la nueva Amor 103.1, solo música romántica.

Por favor, nunca olvidemos a quienes en nuestros peores momentos nos dieron lo más valioso que tenían. Esa parte tan importante que es intangible, pero que suma mucho a nuestras vidas en el momento indicado. Como es el tiempo, como es el amor, como es la presencia. A esas almas que no se alejaron cuando más las necesitábamos, que compartieron nuestras lágrimas y nos levantaron con su aliento. Gracias, gracias por quedarse cuando todo dolía. De verdad, no te pierdas esta oportunidad de poder agradecer a todas las personas que hacen algo significativo por ti, que reservan un espacio de su tiempo más bien para poder escucharte, para poder darte un consejo, para poder estar solamente presente y darte un abrazo, o para poder motivarte y felicitarte por todo lo que estás logrando. Esas personas suman mucho a la vida del ser humano. Yo te invito a que seas una de ellas y que conserves si ya las tienes. Soy Cindy Dorantes y te invito a seguir disfrutando de La Nueva Amor 103.1, solo música romántica.

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6: 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Cuando tienes fe en la vida y sientes que la vida te falla, dejas de creer y pierdes el rumbo. Cuando te quedas sin sueños, sin objetivos o sin metas, porque la vida te ha cambiado el camino, pierdes el rumbo. 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
3: Muy buenos días, ¿cómo estás? Bienvenidos a La Nueva Amor 103.1, solo música romántica. Saluditos a nuestros amigos que nos escuchan a través de iHeartRadio. Soy Cindy Dorantes y te acompaño en este sabadito alegre para seguir pasándola sensacional con muy buena música, un rico café. Si estás desayunando, provechito, qué rico, antojen. Mándenme su fotito a través de Cindy Dorantes en Amor. Y por allá también hay que seguir la conversación. Una hora en la cual vamos a seguir disfrutando de buena música y también de reflexiones que nos encantan y que nos llegan al corazón. Así que quédate conmigo, vamos a disfrutar muchísimo este sabadito alegre aquí en La Nueva Amor 103.1.

veces cuando estoy ansiosa, pienso mucho en el futuro. Creo que no voy a ser capaz. De pronto mis pensamientos así dicen, ¿no? También el corazón se acelera, sientes una molestia en el pecho y en el estómago. A veces solo quieres llorar. Por eso, cuando logramos hacer las cosas, a pesar de la ansiedad, del miedo, esto disminuye, porque nos damos cuenta que no era lo que creíamos. Planteamos escenarios tan intensos que muchas veces no son reales, no son nada de eso que en ese momento te estás imaginando. Así que yo te invito a que te sientas orgullosa de ti, porque le estás demostrando a tu mente que solo son pensamientos, pero que estás en tu presente construyendo con acciones, poco a poco, la vida que quieres para ti. Ya lo sabes, hay ocasiones en que los pensamientos son certeros y hay otras donde definitivamente la mente nos inventa algunas historias y eso produce miedo, produce temor. Hay que mantener la calma y hay que ser lo mejor que se pueda con todo y el sentimiento que en ese momento estamos teniendo. Ya lo sabes, hay que ponernos en acción. Soy Cindy Dorantes.

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4: 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Vámonos a más música, ¿te parece? A seguirla pasando muy bien en la nueva Amor 103.1, solo música romántica.

quiero invitarte a que seas una persona bonita. Sí, bonita queriendo, bonita ayudando, bonita para luchar, bonita para que el mundo siga creyendo que existe la gente buena y bonita, pero bonita del alma. De esas personas que a lo mejor dices, ay, ¿será que todavía existen en este planeta? Sí, claro que sí existen y tú eres una de ellas. Y yo sé que a veces en la vida se puede topar uno con personas con mala intención o personas que simplemente no son compatibles, ¿no? Y es totalmente válido. Sin embargo, yo te invito a que seas una persona bonita y que lejos de lo malo o lo negativo que tú puedas haber recibido en algún momento en el camino de la vida, tú sanes, fluyas y siempre te alimentes de lo bueno, de lo positivo, para que nunca dejes de ser esa persona bonita que no tan solo sea para ti, sino que también lo compartas con los demás. Aparte de que estoy segura que lo irradias. Así que sigue siendo esa persona bonita, bonita del alma. Soy Cindy Dorantes y te acompaño a través de La Nueva Amor 103.1, solo música romántica y, por supuesto, a través de iHeartRadio.

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3: 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Sigamos disfrutando de más a través de tu radio en La Nueva Amor 103.1, solo música romántica y, por supuesto, a través de iHeartRadio.

0: amigos, es que cada quien da lo que lleva en el corazón. Si tú das amor, estoy segura que en algún momento vas a recibir. Si tú das ayuda a otras personas, por supuesto que también lo vas a recibir para ti. Pero no lo vamos a recibir, no siempre, de la persona o las personas a los cuales tú les estás brindando eso, ¿no? Tiempo, ayuda, amor, generosidad y más. No siempre pasa así, pero lo vas a recibir de otros. Y eso es lo que debe de llenarte a ti. Es lo que debe de darte satisfacción. Con esto quiero decirte, cuando actúas desde el amor, nadie puede quitarte nada. Las veces que ayudaste, que diste, que regalaste o hiciste algo desde el corazón, todo eso se va a quedar contigo. Eres el amor que das y eso nadie, absolutamente nadie va a poder cambiarlo. Así que recuérdalo siempre y tenlo en tu mente y en tu corazón. Soy Cindy Dorantes y te acompaño a través de la Nueva Amor 103.1, solo música romántica y por supuesto por iHeartRadio.
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4: Hola, hola, muy buenos días. Quiero darte la bienvenida a La Nueva Amor 103.1, solo música romántica. Soy Cindy Dorantes y saludar a todos nuestros amigos que nos escuchan también a través de iHeartRadio. ¿Cómo estás? ¿Cómo te le estás pasando? Espero que súper bien, con muy buena música, disfrutando del desayuno, del cafecito, o si apenas lo estás preparando, invita, por favor, mándanos uno aquí, un platillo aquí a Paseo de Jerez. Oigan, cuídense muchísimo, pásenla sensacional en esta mañana, vamos a seguir disfrutando de más en La Nueva Amor 103.1.
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4: Ay, ay, ay. No, o sea, nada más de leer que es Luis Miguel y escuchar este intro, qué barbaridad. Disfruta de Solo Tú aquí en La Nueva Amor 103.1, 10 de la mañana con un minuto.

Hoy quiero dejarte algunas actividades para que realices de tarea. Y es que mira, es súper importante que lo pongas en práctica. Primero, quiero invitarte a que te sientas suficiente. Sí, porque haces lo mejor que puedes con la información y la experiencia que actualmente tienes, ¿sí? En base a la prueba y el error es como nosotros vamos creciendo y como nosotros vamos trabajando en nuestra mejor versión. El siguiente punto, haz las cosas con el corazón. Ponle el alma a todo, da lo mejor de ti. Que sí da resultados y sí la gente lo puede percibir, pero lo más importante es que tú te sientas satisfecha con el trabajo, la actividad o lo que sea que estés realizando en ese momento, porque sabes que le has puesto el alma, el corazón y la pasión que te caracteriza. El siguiente punto, inténtalo. Avanza cada día. Todo esfuerzo cuenta. Todo esfuerzo cuenta, así que anímate a seguir colocando ese 1% diario. Y verás grandes resultados al finalizar el año. El siguiente punto, quiérete bonito. Háblate con amor y admírate. ¡Lo vales! Sé tu fan número uno. Que te veas frente al espejo y digas, ¡Wow! ¡Qué padrísimo, Vanessa, Guillermo, Álvaro! ¡Qué padrísimo lo que estás logrando! Vamos poco a poco, pero ya estamos en el proceso, ya estamos en el camino. Sé tu fan número uno. Ya lo sabes, estas tareas te dejo para que las realices todos los días y te darás cuenta de los grandes resultados que tienes. Lo más importante, que vas a cambiar tu chip mental de algo a lo mejor negativo a muchas cosas buenas y positivas para ti. Soy Cinti Dorantes y te acompaño a través de la nueva Amor 103.

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1: 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Nos vamos con música, llega Kalimba, nos canta Duele en esta mañana de Sabadito Alegre a través de la nueva Amor 103.1, solo música romántica.

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1: Ya son las 10:20. 10:20.

intentas siempre estar presente en tantas actividades, ¿no? Porque dices, es que me invitan a tantos lugares que siempre quiero estar ahí, o es que estás rodeado de personas y quieres pertenecer a un grupo, ¿no? Sobre todo en la secundaria. Sin embargo, va avanzando el tiempo, te vas dando la oportunidad de tener experiencias, y si te lo permites también te vas a dar esa valiosa oportunidad de crecer y de ser una persona, pues, madura, ¿no? O ir madurando con el paso del tiempo. Y con esto quiero decirte, con ello, con estas experiencias, vas aprendiendo a conocerte tanto que te das cuenta de pronto que cualquier plan no es tu plan, que empiezas a disfrutar otro tipo de actividades, otro tipo de cosas, incluso estar aislada, que te dan paz. No, aislada no siempre, pero sí en ocasiones, ¿verdad? También recuerdas que, o te das cuenta más bien, que cualquier destino no es tu viaje. Cualquier persona no es tu amigo, cualquier cortejo no termina en relación. Te vuelves exclusiva y lo único que buscas es paz y salud mental para poder disfrutar la vida. ¿Sí te ha pasado esto? Muchas veces elegimos ya desde ese punto, desde una persona, un lugar o un grupo de personas que te permitan sentir esta paz y te permitan seguir generando esta salud mental para poder disfrutar la vida. Y esta salud mental que tanto cuesta, ¿verdad? Y lo digo, el costar no como un castigo, sino como un deleite, pero que tanto trabajo te permites realizarte día a día para tener una buena salud mental y emocional. Así que definitivamente sí, sí, aprendemos a elegir y a ser personas exclusivas para saber quiénes son las que merecen estar cerca de nuestra vida y viceversa. También nosotros nos preparamos para poder estar cerca e inyectar de buena vibra y buena energía a los demás. Soy Cindy Dorantes, sigamos cantando a todo pulmón en la Nueva Amor 103.1, solo música romántica.

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1: 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Vámonos con más música. Llega Yuri, No Puedo Más, a través de tu radio, en la Nueva Amor 103.1, solo música romántica.

No sé si te ha pasado, yo creo que sí, pero a veces esperamos que esa persona que tanto queremos o que tanto nos hubiera gustado tener en nuestra vida, cruce esa puerta, suba esas escaleras y más. Y no sucede, no sucede. Y entonces dices, ¿cómo por qué no le importa lo que yo estoy pasando en mi interior cuando se lo he demostrado y se lo he dicho, ¿no? Y sé que eso hace que te aísles, eso hace que sientas que a nadie le importas y que pienses que tu vida se acaba, ¿no? Quiero decirte que si estás pasando por ese momento, es válido alzar tu mano, pedir ayuda, recordar que tienes siempre a tu red de apoyo para poder ayudarte en lo que estés atravesando en ese momento, y que es válido alzar la mano, que no te dé pena, seas hombre, seas mujer, que no te dé pena pedir auxilio, ¿sale? Y que eso también quiero decirte que eso va a pasar, que eso tiene un tiempo determinado y que vas a aprender muchísimo de esa lección. Vas a aprender a valorarte, vas a aprender a elegirte, vas a aprender a saber que no estás sola o a recordar que no estás sola, y también a darte esa oportunidad de poder ayudar a las demás personas que estén pasando por una situación similar. Así que vamos, ánimo, apóyate con esa red que tanto te ama y por supuesto pon de tu parte para hacer cosas, para hacer actividades que puedas disfrutar, que te llenen de energía, de buena vibra y que te permitan ir caminando para salir de ese momento oscuro y puedas nuevamente ver la luz y disfrutarla. Soy Cindy Dorantes y te acompaño en la Nueva Amor 103.1, solo música romántica y a través de iHeartRadio.

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1: ¿Bueno?
2: Sí, sí, Talía, ¿hablas tú?
1: Sí, ¿quién habla?
2: Eric, ¿cómo estás?
1: Bien, ¿y tú?
2: Oye, pues hoy hay una función muy buena. Quería ver si querías ir al cine.
1: ¿Ahorita?
2: Pues, es a las 8.
1: Es que me da pena.
2: ¿Pero por qué?
1: Pues porque hace mucho no te veo.
2: Yo tampoco, pero vamos, ¿no?
1: No sé, déjame ver.
2: ¿Qué tienes que ver?
1: Tengo que ver, pues, pedir permiso.
2: ¿Y a quién pídele permiso?
1: Es que ahorita no está mi mamá.
2: Entonces, ¿me hablas o te hablo al rato?
1: No, háblame al rato.
2: Okay.

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1: 10:54 minutos.

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2: Hola, ¿cómo estás? Muy buenos días. Quiero darte la bienvenida a La Nueva Amor 103.1, solo música romántica. Soy Cindy Dorantes. Los saludo a todos con muchísimo gusto. Espero que estés pasando una mañana sensacional. Si hoy te tocó trabajar, que todo fluya súper bien en el negocio, que vendas muchísimo. Si te tocó descansar o andas haciendo la limpieza, qué mejor compañía que con buena música de La Nueva Amor 103.1. Porque con música la vida sabe mejor, como que se aligera y se disfruta. Así que vamos a seguir pasando las sensacional, súbele a tu radio, disfrutas de La Nueva Amor 103.1.
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2: Para las personas que votaron en redes sociales, llega tu canción Noviembre sin ti de Reik. Súbele, cántele fuerte y a todo pulmón.

es que a veces queremos darle explicaciones a todos, ¿verdad? Y poder decir las cosas que nosotros sentimos o pensamos, imaginando que van a entender todo lo que está sucediendo en nuestra vida o que se va a valorar todo lo que están viendo al frente. Sin embargo, hoy vengo a recordarte que solo con las personas correctas, las personas que merecen estar contigo, son aquellas que podrán verlo, son aquellas que podrán respetarte, valorarte, estés o no estés. Y decirte que no necesitas demostrarle a nadie absolutamente nada, porque quiero invitarte a que tengas muy claro lo valiosa que eres y que estés orgullosa de ti. Sí, qué padrísimo es eso, ¿verdad? Saber que estás trabajando en ti, que estás aprendiendo a ser una mejor versión, una mejor persona, que estás trabajando en muchas áreas de tu vida y que si bien es cierto que te han lastimado y que tú también has lastimado, has aprendido de eso. Lo más importante de todo es aprender para ya no volver a cometer los mismos errores, para ya no permitir y también para no ir por la vida lastimando a los demás de manera consciente o inconsciente. Entonces, la invitación es a que sigas trabajando en ti, pero que no lo veas como una carga, sino como un deleite, porque todo es en beneficio tuyo, en beneficio propio. Así que sigue adelante y también la invitación es a que te felicites y que recuerdes lo valiosa que eres. Sí, que te felicites el progreso, el avance, los pasos y que recuerdes que eres una persona sumamente valiosa y que mereces lo mejor. Soy Cindy Dorantes y te acompaño en La Nueva Amor 103.1, solo música romántica y a través de iHeartRadio.

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1: 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Te mando las mejores vibras, ya lo sabes, vamos a pasarla genial este próximo 31 de mayo en el concierto Con Todo Amor. Vámonos a más música, ¿te parece? A seguirla pasando muy bien en la Nueva Amor 103.1, solo música romántica.

A veces nadie entiende lo difícil que puede ser para ti alguna situación. Te hacen pensar que estás exagerando. Solo tú sabes cómo ha sido y lo difícil que fue. Las noches que pasaste solo intentando consolarte. El dolor que sentiste al pensar que nada mejoraría. Pero hoy estás aquí y lo hiciste bien. Lograste salir de ese fondo oscuro. Así que date un aplauso, abrázate muy fuerte, porque has sido una persona fuerte. Porque has tenido esa introspección, ese amor propio en la medida de lo posible y has salido y has podido vencer toda la adversidad emocional que pudiste estar atravesando. Así que te mando un abrazo y recuerda siempre que no estás sola. Soy Cindy Dorantes y te acompaño en la nueva Amor 103.1, solo música romántica.

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Elegimos lo que otros desean, pero no nos elegimos a nosotros. Y mira, hoy vengo a invitarte a que te des el amor que mereces, a que comiences a darte cuenta de aquello que no aporta más a tu vida. Deja de aceptar menos de lo que vales, de lo que quieres, de lo que mereces. Toma distancia de aquellas personas que te hagan dudar, que te hagan dudar de ti o que se burlen de ti, de los lugares en donde no puedas ser tú misma, de donde tengas que modificar tu esencia para poder agradar. O sea, la verdad, elígete a ti. Rodéate únicamente de lo que te hace bien, de personas en donde puedas ser tú, de donde seas celebrado por lo que eres. Deja de ocultar tu esencia. Eres única, valiosa. Elígete a ti hoy y todos los días. Recuerda siempre, elígete y rodéate de personas que realmente te demuestren que te respetan, que te valoran de frente y espaldas. Por aquellos que se burlan de lo que eres o de lo que haces a espaldas de ti o frente a ti incluso, pues la verdad es que no merecen tu atención y tampoco mereces tenerlo cerca. Ya lo sabes, elígete a ti, porque en la medida que tú te elijas, van a llegar las personas correctas. Soy Cindy Dorantes y te acompaño en La Nueva Amor 103.1, solo música romántica.

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1: Es mediodía. Tu mañana ya terminó. Estás por arrancar la segunda parte de tu día. Piensa solo en cosas buenas, en cosas bonitas. Piensa en tus seres queridos que te esperan en casa. Pero sobre todo piensa en esa situación que realmente quieres que te suceda. Y para lograrlo, vibra alto y repite estas palabras. Me amo, me valoro, me acepto tal y como soy. Tengo la capacidad de eliminar cualquier condición negativa en mi vida. Mis errores solo son oportunidades de aprendizaje. Me libero de toda carga de culpa, vergüenza y duda. El universo me favorece con nuevas oportunidades. Elimino toda barrera que me impida ir hacia mi propósito. Agradezco la salud que tengo y cada una de las bendiciones que me ha dado este nuevo día. Y recuerda esto: solo tú puedes crear la mejor versión de ti mismo o de ti misma. 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
1: Hola, hola, muy buenas tardes. Quiero darte la bienvenida a La Nueva Amor 103.1, solo música romántica. Soy Cindy Dorantes. Qué gustazo seguir pasándola genial en este sabadito alegre. Te invito a que te quedes conmigo porque tenemos una nota mental que sé que te va a encantar, que nos recuerda que ya eres suficiente y que no necesitas validación. Quédate conmigo con muy buena música y a la una de la tarde recuerda la repetición del especial musical de Yuri presentando su álbum Señora. Está sensacional. Yo que tú no me lo perdía. Sigamos disfrutando de La Nueva Amor 103.1.
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1: Las 12 del día con 2 minutos. Luis Miguel, Ayer.

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que estás negociando tu paz con alguien que no sabe cuidarla? ¡Quiérete tantito! Y es que lo que te quite la calma, mi querida amiga, amigo, definitivamente no es para ti. Ya es momento. ¡Ay, amiga! ¡Date cuenta! Soy Cindy Dorantes y te acompaño a través de la nueva Amor 103.1, solo música romántica y por iHeartRadio.

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4: Amigos, quiero recordarte que en punto de la 1 de la tarde tenemos nuestra repetición de este gran especial musical de Yuri, presentando su nuevo álbum, Señora, que no te lo puedes perder, conducido por Rocío Córdoba, locutora de amor en la Ciudad de México. Así que 1 de la tarde arrancamos especial musical de Yuri. Nos vamos a más música, llega Camila, es que mientes, me haces daño y luego te arrepientes. Así nos dice en tu radio La Nueva Amor 103.1, solo música romántica.

12 del día con 33 minutos, mis queridos amigos. Ay, no, qué buenísimas canciones tenemos para ustedes a través de la Nueva Amor 103.1, solo música romántica. ¿Y qué creen? Pues ha llegado el momento de despedirme y tú dirás, Cindy, ¿por qué te despides antes? ¿Qué está pasando aquí? Lo que pasa es que a la 1 de la tarde tenemos el gran especial musical de Yuri que no te puedes perder y que va a estar padrísimo. Si tú te lo perdiste en la semana, este es tu momento para poder aprovechar y disfrutarlo otra vez, o bien disfrutarlo porque no pudiste verlo en la semanita. Así que, repetición, especial musical de Yuri en punto de la 1 de la tarde. Me despido, pero a las 4 llega contigo Adrián Erandi, quien se queda a partir de las 4 y hasta las 8 de la noche. El lunes llega Lidia Mares, al Morning Show a las 10 de la mañana, 2 de la tarde Beatrix Razo con Panorama Informativo Guanajuato, y con nosotros nos escuchamos el día martes. Así que deseo tengas un fin de semana muy bonito, muy enriquecedor. En esta ocasión nos despedimos con Kenia Oz. La canción se llama Ruleta Rusa y nos pone aún más de buenas, y la escuchas en la Nueva Amor 103.1, solo música romántica. Soy Cindy Dorantes y recuerda esto: nunca dejes de creer en la magia del momento. Bonita tarde, bonito fin de semana. Hasta el martes. Bye bye.

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3: Esto es Amor 95.3, solo música romántica. Pues a lo largo de toda su carrera la hemos visto reinventarse una y otra vez, siempre en busca de tiempos mejores, enamorada, invencible e icónica. Ella es Yuri y hoy junto con ella vamos a escuchar y hacer catarsis con un disco maravilloso. Señora, este es un homenaje a esas voces femeninas, portavoces de tantas emociones intensas, del dolor, de la traición, la resiliencia y la dignidad tras una ruptura amorosa. Así que, pues si me ayudan, ¿qué les parece si le damos un fuerte aplauso y la más cordial bienvenida a Yuri?
4: Gracias, Rocío, qué hermosas. Muchas gracias, feliz de estar en Amor. Una estación que siempre nos apoya a nosotras las mujeres y sobre todo a los ochenteros, a los chochenteros. Pero felices de estar aquí, felices de compartir con estas mujeres, contigo, Rocío, una vez más en este nuevo bebé, este nuevo proyecto que le tengo tanta fe y tanto cariño. Y que bueno, a lo largo de esta entrevista les iré contando toda la historia de Señora, ¿ok?
3: Así es, y la canción que abre justamente este disco es Qué ganas de no verte nunca más.
4: Asomecha, así diré. Directito, vámonos.
3: Oye, es que lo dices bien, chochenteras, toda la banda, pero qué década más prodigiosa.
4: Totalmente.
3: ¿Cuántas canciones?
4: No, pues imagínate, y hasta la fecha siguen. Así y hasta es. La fecha, en este momento, estoy viendo algunas artistas que están regresando a esa época a cantar. Yo hace 2 años empecé con Icónica, que son estas canciones ochenteras, noventeras, esa época tan increíble, Rocío, a donde el romanticismo, los cantantes españoles, las giras, tantos y tantos artistas que venían, no nada más de España, sino de otros lugares, a triunfar a México, siempre el domingo, que era un programa súper icónico, ¿verdad? Y ahora ver que las nuevas generaciones están haciendo canciones de los ochentas, que artistas importantísimas como Laura Pausini, por ejemplo, muchos de sus shows son canciones de los ochentas, noventas, porque ella siempre se caracterizaba por cantar sus puros éxitos, así como yo, así tal cual. Laura Pausini tiene tantas canciones en su haber que no tenía necesidad de cantar canciones de otras personas, más sin embargo, como está de moda, pues hay que subirse al tren lo que está de moda. Entonces esta mujer, pues ahora que yo la sigo y que es amiguita mía, hizo todo su show con canciones de Ana Torroja y de muchos otros artistas ochenteros y noventeros. Entonces, quiere decir que no estamos tan mal.
3: Me encanta la idea. Y esta canción de Qué ganas de no verte nunca más, pues la recuerdo yo en voz de Valeria Lynch.
4: Exactamente.
3: 1984.
4: 84. Y de ahí 1986 la cantó Lupita D'Alessio. Bueno. Fue la que la hizo a nivel nacional mucho más fuerte todavía, porque bueno, Valeria Lynch es argentina. ella ha tenido una carrera espectacular, pero la que realmente explotó aquí en México fue doña Lupita D'Alessio, la maestra de maestras.
3: Oye, Yuri, pero es una letra difícil, sí, fuerte, sí, pero también vocalmente hablando se requería una voz, una presencia,
4: hermosa,
3: ¿no? Como la de Yuri. Gracias, pues, mi amor. Apenas, ¿no? O sea, es una canción que le habla al amor, pero me refiero a haber recorrido la vida, la historia, necesitas tener experiencias para tener la fortaleza de decir qué ganas de no verte, sí, nunca más.
4: Sí, por supuesto. Yo creo que las intérpretes en algunos momentos somos buenas actrices porque cantamos canciones que no hemos vivido. Hay otras veces que nos escriben las canciones por lo que hemos vivido. En este caso, qué ganas de no verte nunca más. Yo creo que todas hemos vivido ese momento de decirle al hombre qué ganas de no verte nunca más. Mira, a él, ahora sí que me quiere más que tú. Él me aprecia, él me adora. Tú ahí me tenías botada. O sea, ¿cuántas mujeres no hemos vivido eso? Todas, la mayoría. Entonces, claro, al interpretar esta canción también para mí era un reto, Rocío. Porque al tener dos grandes maestras, Valeria Lynch y Lupita D'Alessio, que son mujeres que han marcado huella en la música, que son tremendas intérpretes, y que yo vengo atrás de ellas unos añitos atrás, ¿verdad? Entonces, sí era para mí, era un reto hacer esta canción, porque es a nivel interpretativo, pues tengo dos maestras. Nunca voy a hacerlo igual que ellas. Como yo le he dicho, este disco no es para que mi versión digan, la versión de Yuri es la mejor. Cero.
3: Sí,
4: cero.
3: Lo estamos diciendo.
4: Cero. ¡Ay, qué hermosa!
3: ¿Sí o no?
4: ¡Ay, qué hermosa! Pero no lo hice con esa intención y Dios lo sabe. Yo lo hice con la intención de homenajearlas, porque ellas han sido mis maestras, definitivamente. Y no me estoy haciendo la adolescente, ¿por qué no? O sea, yo tengo 62 años, aunque usted no lo crea.
3: ¡Wow!
4: Soy la única babosa que digo mi edad.
3: ¡Hermosa! Oye, qué orgullo.
4: Gracias, hermosa. Pero sí, definitivamente ellas tienen un poquito más de edad que yo. Entonces ya tenían camino andado, pero más sin embargo, pues era un reto para mí. Y a nivel vocal, también es una canción que no está fácil de cantar. Cansa, cansa bastante porque estás arriba, arriba, arriba, arriba. Y sobre todo a mi marido le doy gracias porque él me decía, cántalas en un tono donde se luzca tu voz. Porque nosotras las artistas, quiero que sepan, mujeres preciosas y tú, Rocío, que cuando cantamos alguna canción, las bajamos de tono para que nos quede más a gusto. Pero ya no sale igual. Porque es como si yo cantara, qué ganas de no verte nunca más, qué ganas de no verte nunca
3: más. Sí, suena lindísimo, pero hay mucho más.
4: Pero no te para el pelo.
3: Claro, claro.
4: En cambio, si digo, qué ganas de no verte nunca más, qué ganas de... Ah, no, espérate. ¡Wow! ¿Entiendes? Ya la cosa cambia, porque la tonalidad es alta, porque le metes fuerza, porque ahí está la interpretación, ahí está la actuación.
3: Me también pusiste chinita. A ver, ve, Yuri.
4: Sí, ya ¿sí o no? Ay, sí, es cierto, los pelitos parados.
3: Es que qué cosa más hermosa tener a Yuri aquí al lado, y de verdad, esa voz que nos sigue sorprendiendo. Ay, tanto, gracias, sí, Yuri, gracias. De verdad, en este disco, yo no me quiero adelantar, pero cuando escuché la canción de Señora, que lo quiero decir ahorita.
4: Es otra también.
3: En serio, llegué a la lágrima así en la cabina. Wow. Me veía las chamacas, las niñas que tengo al lado, ¿qué es un Kleenex? Y yo, espérense no tantito, a vivir más vida. Sí, de verdad. Wow. Y como esta, tantas canciones que hoy vamos a ir descubriendo, platicando contigo, mi queridísima Yuri, éxitos que nos remontan a una relación, a un momento de nuestra vida, y bueno, que nos siguen demostrando que la señora es Yuri.
4: Ay, gracias.
3: ¿Te gustaría que fuéramos de entrada a este video hermoso para que nos sigas platicando,
4: sí,
3: de esta,
4: claro,
3: canción?
4: Sí, claro que sí. Vamos a la canción para que las señoras aquí lo vean, y también las personas que están viendo este programa, este especial, lo vean y lo disfruten con estos video lyrics, porque esa es otra. Estos bilorís, quiero explicarles que son fotos mías, son fotos, yo saqué mi ropa de hace 30 años, 30 y tantos años, uh-huh, porque me gusta la moda, como ustedes saben, y saqué mi ropa de hace muchos años de Gianni Versace, a este hombre espectacular que en los 80s, 90s hizo barbaridades en el buen sentido de la palabra de moda.
3: Ajá.
4: Entonces yo era fan de él, hasta que bueno, lo asesinaron y todo lo que pasó, que ustedes ya saben. Entonces, compro esa ropa, soy fan de su ropa, y ahora que hago este disco ochentero y noventero, dije, no, espérate, esa ropa está intacta. Así como saqué mi ropa de show de icónica, también saqué la ropa de moda de aquella época. Entonces, todas esas fotos de los video lyrics son fotos. Obviamente, gracias a la tecnología, gracias a la inteligencia artificial, a la IA, como dicen, ya pude moverme. O sea, las fotos las mueven.
3: Wow.
4: Y es la primera vez que me besuqueo después de casada con un hombre que no es real.
3: Wow. Oye.
4: Real. Me pusieron a besuquearme.
3: ¿Te puedo preguntar qué sentiste cuando te viste?
4: Pues yo cuando lo vi dije, ay, qué rara me veo.
3: Ay, ay, ay.
4: Ya no es mi marido, es otro. Pero wow. Dije, mi amor, tranquilo, ese hombre no existe.
3: Oigan, pero es buena idea para las golosas que no quieren pecar. ¿No?
4: Exacto. Vayan con una persona que tenga inteligencia artificial y usted le dan una foto y dice, me besuquea usted con Brad Pitt, por favor.
3: Y con todo.

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5: Qué rico cantamos, qué bonito estamos arrancando en esta mañana con este discazo hermoso. Qué ganas de verdad de cantar todas juntas, de sanarnos con todas estas canciones, Yuri.
6: Sí, definitivamente. Fíjate que una de las cosas que me hizo grabar este disco en agosto del año pasado, empecé como que a poner un popurrí de 3-4 canciones. Ana Gabriel, Daniela Romo, Amanda Miguel. Y no recuerdo, Lupita D'Alessio. Y eran pedacitos de canciones. Dije, voy a ver qué reacción tienen las mujeres. No, qué cosa. Era ovación de pie.
5: Así es.
6: Yo decía, ¿cómo? Espérense, no son mis canciones. Entonces yo decía, ¿por qué ovación de pie? Si no son mis canciones. Las estoy cantando porque me encantan a mí también. Y yo les, pues a mí me gusta mucho hablar con el público cuando estoy en mis conciertos.
5: Qué importante.
6: Entonces yo dije, a ver, mujeres, ¿por qué ovación de pie? No entiendo esta parte. Ver, qué lindo, gracias, se los agradezco mucho y qué lindo ver su cariño. Pero ¿por qué? Entonces las señoras de adelante decían, queremos un disco, pero de esto también tuyo. ¿Cómo? A ver, pero es que esto no es mío, señora. No importa, cántanolas, por favor.
5: Wow.
6: Y así en todos los shows. La iba yo cantando, Rocío, este popurrí. Y ahí yo dije, no, ¿sabes qué? Está de moda todo lo que es el despecho, ¿verdad?
5: Sí.
6: Está de moda todos los 80, 90. Pero ¿yo qué estoy esperando? Y dije, no, yo le voy a decir a la compañía disquera, me junto con la compañía disquera, y lo primero que me dicen, oye, ya tienes que grabar un nuevo disco. Yo le dije, sí, ¿qué concepto? Pues mira, mi secretaria, dice David, que es una de las personas importantes que hacen los discos ahí en Sony, para los poperos.
5: Ajá.
6: Mi secretaria te manda un recado. Ándale. Yo dije, a ver si no, me refresca el 10 de mayo. Algo me va a decir. Y yo estaba esperando así el guamazo. Cuéntame, ¿qué dice tu secretaria? Que no te olvides de las señoras.
5: Wow.
6: Y yo me quedé, ¿qué? Que no te olvides de las señoras. Que hagas algo para las señoras. Y cuando él dijo el título señora, señoras, dije, oye, hasta esto está bien para un disco, para un título de, porque efectivamente ya últimamente mis shows, Rocío, se llenan de señoras.
5: Claro.
6: El 85-90% son mujeres las que me van a ver una y otra vez. Y entonces dije, me gusta el título. Bueno, comimos en un restaurante chino, todo lo que tú quieras, al final el cafecito, la galletita de la suerte. ¿Se acuerdan de esa galletita que ponen un papelito adentro? Yo no creo en la suerte, yo creo en Dios, pero Dios se manifiesta de muchas maneras y como Él quiere. Y yo espiritualmente empecé a orar y dije, Señor, yo te pido que tú me des una señal de que este disco es lo que yo tengo que hacer ahora, que es el momento que yo tenga que hacer este disco, porque es mucha responsabilidad para mí como intérprete cantar canciones de mujeres que son también tan famosas y tan icónicas como yo. No es fácil. Bueno, pues agarro mi cafecito, rompo mi galletita, y cuando yo veo ahí dice, todo lo que emprendas en este momento será un rotundo éxito.
5: ¡Wow!
6: Y dije, ya, luz verde, luz verde. Y le dije al hombre de la compañía disquera, David, David, dalo por hecho. ¿Cuándo quieren? ¿El próximo año? Estábamos en agosto. No, lo queremos ya. Pero, wow. ¿Cómo? Espérate, si tengo 4 conciertos a la semana, ¿cómo? Tengo 2 días para descansar, ¿cómo? Pues a ver cómo le haces, mi chula. Okay. Tú eres cantante, tú sabes cómo. Y sí, me metí a grabar, no seguido, era cada dos semanas, cada semana, porque yo tenía muchos conciertos y estas canciones son muy difíciles de cantar. Tu voz tiene que estar perfecta. Entonces empecé a grabar desde sería octubre, noviembre y diciembre.
5: Okay.
6: Y ya en enero salió Qué ganas de no verte nunca más, que fue el primer sencillo
5: de este disco maravilloso, que también tiene otro temazo, sí. Yuri. Otra gran canción que podemos encontrar, De mí enamórate. Es una declaración de amor escrita nada más ni nada menos que por Juan Gabriel en el año 1986. Una canción divina. Que, bueno, fue cantada por Daniela Romo.
6: Imagínate, Daniela también, hace poquito la vi y me hicieron unos mensajes tan bonitos, ella, Miriam Hernández y Amanda Miguel, que les dije, gracias compañeras, porque no es tan fácil que otra compañera te puede admirar, te puede querer, ay amiguita, te quiero mucho, pero ya que te eche porras, pues es muy raro. Entre mujeres
5: es correcto.
6: Hay algunas que sí te echan porras. Mira, yo siempre digo que las mujeres que te echan porras son mujeres sanas.
5: ¿Cierto?
6: Son mujeres sanas. Muy son mujeres que dicen, el sol sale para todas. Usted no puede ser egoísta. Oye, ¿por qué acá ya tiene esa cinturita? ¿Deje de tragar? Oye, ¿pero por qué acá ya tiene ese cutis? Porque ya no se asolea, se cuida. Cuídese usted también, ámese, ¿no? Entonces,
5: exacto.
6: ¿Qué pasa? Que también dentro de las artistas hay compañeras, hay amigas y hay hijas del maíz podrido.
5: ¿Como en la vida real?
6: Como en todos lados. Como en todos lados. Entonces, cuando tú felicitas a otra persona por hacer, es como si me preguntaran, que no me preguntaron nunca, pero me lo preguntaron después, ¿tú qué opinas de que Yuridia, mi tocaya, cantó Maldita Primavera? Yo dije, wow, increíble, porque ella la hizo en su interpretación y la cantó espectacular, tan es así que volvió a ser éxito.
5: Así es.
6: Entonces, cuando tú no eres una mujer egoísta, cuando tú eres una mujer segura, cuando tú sabes que tienes un lugar de tolerancia artístico y que también hay otras que han padecido y han luchado y que también se lo han ganado, tú ahí ves el cariño, el respeto y la madurez de las artistas. De decir, Yuri, te felicito.
5: ¿Eh? Oye, ¿qué daría yo por escuchar en voz de todas estas mujeres, pues su opinión? Porque no habría más que reconocer todo ese talento, esa voz que está en su mejor momento.
6: Gracias, Rosy.
5: Me encantaría, pues sí, tener el gusto de escuchar a la misma Daniela Romo, por ejemplo. Pero, ¿qué les parece si recordamos justamente De mí enamórate? Este es el especial musical de Yuri. Estamos disfrutando y presentando el disco de Señora a través de toda la cadena Amor y por iHeartRadio.

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1: Y regresamos con el especial musical de Yuri. Estamos presentando este disco hermoso, Señora, por toda la cadena Amor y también, por supuesto, a través de iHeartRadio. Y como Amanda Miguel, pues también yo me acuerdo de Marisela.
2: Ay, sí, Marisela, qué bárbara.
1: Una mujer que cantó, pues sí, muchos temas maravillosos. Y Sin Él es este título, pues que también está dentro del disco Señora y que me parece es una canción muy bonita.
2: Ay, hermosa,
1: ¿no?
2: Sí, una canción muy bonita.
1: Este tema.
2: Y este fue el segundo sencillo después de la canción de Lupita. Vino este segundo sencillo, que es la canción de Marisela, que esa es otra canción iconiquísima de ella.
1: De Marco Antonio Solís.
2: De Marco Antonio Solís. Fíjate, tuvo ese privilegio la Marisela. Y bueno, wow, es una tremenda cantante, también una artista muy ochentera que tuvo su momento y está en su momento y ahorita está más bonita que nunca.
1: Sí,
2: está preciosa,
1: sí,
2: hermosa. Entonces, pues si quieres vamos a escucharla.
1: A ver, vamos a escuchar esta canción, que yo tengo una pregunta por ahí. Después de todos estos títulos y estos tiempos, mi queridísima Yuri, ¿qué sacamos de conclusión? ¿Cuándo somos más migajeras? ¿En los ochentas o ahora en los 2026?
2: Mana, pues es según, en todas las edades somos migajeras.
1: ¿Somos migajeras?
2: Sí, porque es que según...
1: Esta es migajera.
2: Sí, esta es súper migajera, sí, total. Yo creo que, a ver, sí está padre que recuerdes tu pasado y que recuerdes, porque a veces estas canciones te llevan a recordar tus cosas bonitas y tus cosas de mucho dolor, claro. Aquí lo importante es que tú recuerdes tu pasado, pero ya sin dolor.
1: Ah, qué bonito.
2: Eso sí es lo bonito, mujeres, porque andar con el dolor todo el tiempo,
1: no
2: eres feliz. Porque ya estás con otro hombre y te acuerdas del anterior. ¿Cómo?
1: Sí.
2: ¿Cómo? ¡Pobre hombre! ¿No?
1: Sí,
2: y ya te lo moqueteas a él porque cobramos deudas de las anteriores relaciones. Por eso que dicen, un clavo saca otro clavo. No, señoras, no, mujeres, no se enamoren si me las pusieron como estropajo. No,
1: claro,
2: no se enamoren tan pronto, mejor sanen. Primero sanar y ya entras a otra relación, porque lo que hacemos las mujeres por no estar solas, porque
1: así es.
2: Que, ay, mi vida, qué bonita eres, que espérate, no, tú chuléate, qué bonita soy, qué linda soy, cómo me quiero, sin mí
1: exacto,
2: me muero, jamás me pude olvidar, usted quiera,
1: así es,
2: usted no anda esperando de migajera que el hombre diga qué bonita, porque qué tal si un día no le dice bonita y se cae.
1: Sí,
2: no. Usted apapáchese, usted es la princesa, la reina de su casa. Entonces está bien que usted cante estas canciones. Usted está bien, pues, que sea una catarsis.
1: Así es.
2: Pero no se me clave.
1: Es
2: no
1: correcto.
2: Se me clave de que ¿a dónde me fue? ¿A dónde veniste?
1: Del concierto de Yuri. Ay, ya no voy al psiquiatra.
2: No, ¿qué es eso?
1: Sí, no.
2: No, así tampoco. Así tampoco, mujeres. Usted disfrute.
1: Es correcto.
2: Sáquelo. Catarsis. Y next, lo que sigue.
1: Es el especial musical de Yuri. Estamos presentando su disco, Señora, a través de toda la cadena Amor y por iHeartRadio. Sin

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1: ¡Ay, qué bonito se escucha este foro de iHeartRadio! ¡Qué hermosa, hermosísima canción! Y regresamos con el especial musical de Yuri. Estamos presentando este disco hermoso, señora, por toda la cadena Amor y también, por supuesto, a través de iHeartRadio. Y otra de las canciones que podemos encontrar en este disco, discazo hermoso, es El Hombre Que Yo Amo. Ah. Es una canción también de los 80, 1988. Wow. Y la cantaba maravillosamente también una cantante en aquel entonces, Miriam Hernández, chilena, una mujer que pues lo hacía a su manera, pero que hoy retomaste una canción muy linda, muy muy dulce, muy diría
2: icónica,
1: yo,
2: sí.
1: ¿No?
2: Sí.
1: Icónica, y hoy suena en tu voz.
2: Ay, qué hermosa, Rocío, muchas linda. Gracias. Sí, definitivamente cantar canciones también de Miriam Hernández, que es una mujer, sí, icónica también, una mujer que es el orgullo de Chile y que ha hecho su carrera internacionalmente.
1: ¿Sigue cantando?
2: Sigue cantando. Obviamente, en este momento, yo la vi ahora en agosto, creo, si no me equivoco, agosto, septiembre del año pasado. Noviembre, estuvimos juntas. Ella estaba pasando por un momento muy difícil, su divorcio, ¿verdad? Que bueno, todas pasamos por ahí. Obviamente estaba en ese proceso, uh-huh. Nos fuimos a desayunar. Uh-huh. Cuando yo fui ahora en noviembre a hacer una arena con los cuatro fantásticos, le pongo yo, Mijares, Lucero, Emanuel y yo. Ahí cantamos.
1: ¿En Chile?
2: Sí, en Chile. Y hicimos dos conciertos ante 11,000 personas. Fue una cosa espectacular. Y obviamente siempre quise tener una relación con ella, porque ella siempre se me hacía una mujer hermosa, linda por dentro y por fuera. Sí. Y le atiné, porque así fue. Entonces, antes, cuando estaba con su esposito, como que no la dejaba mucho tener relaciones con gente. Y yo siempre decía, por favor, después del concierto quiero saludarla. No se puede. Yo, pero yo sabía que ella no era, que era su gente, ¿no?
1: Ajá.
2: La cosa es que pasó todo esto, ella regresó a Chile y me dicen, Yuri, está ahora sin su esposo y ¿sabes qué? Invítala. Y me dieron su teléfono. ¿Y qué le marco? Miriam, tengo ganas de verte, tengo ganas de tener una relación contigo, amiga. Quiero saludarte, abrazarte.
1: ¡Qué bonito!
2: Por favor, ve a mi concierto. Por favor, ve al concierto. Distráete un ratito, mana.
1: Claro.
2: Porque estaba en proceso, ¿no?
1: Estaba pasando
2: y
1: mal.
2: Me contesta los dos días. Me dice, Yuri, estoy lista. Sí quiero verte, quiero abrazarte y quiero ir al concierto.
1: ¡Qué bonito!
2: Y entonces a mi esposo Cele, ahora sí que me dice, ¿qué tal si la honras públicamente en ese cachito con una canción de ella de las que vas a grabar en tu disco? Y dije, me encanta la idea. Me fui a las 5 de la tarde a ensayar con mis músicos y monté El Hombre Que Yo Amo.
1: ¡Ay, wow!
2: Monté El Hombre Que Yo Amo, ella estaba en la tercera fila.
1: ¿Sabe, sorpresa?
2: Aquella, me decían, ¡Miriam! Yo ya sabía porque yo la había invitado. Yo ya sabía que estaba ahí. Pero ella no sabía que yo la iba a honrar públicamente. Que esa es otra de las cosas, Rocío. Es tu escenario, y cuando tu escenario tú puedes hacer lo que tú quieras. Y normalmente las mujeres dicen, es mi escenario, y nadie aquí se sube, ni nadie aquí honran más que a mí, porque yo soy la, tú sabes, la Juan Cabané. También puedes honrar a otra compañera, y eso habla tan bonito de ti.
1: Por supuesto.
2: Entonces, yo ahí le dije, señores, en esta noche está la que es, la que será para siempre una dama, una estrella y una icónica, doña Miriam Hernández. Miriam, esto va para ti. Y empiezo a cantar El Hombre Que Yo Amo. Y eso fue, bueno, trending topic en todas las redes. Sí. Y de ahí ella fue a mi camerino, nos abrazamos y al otro día nos fuimos a desayunar y platicamos de nuestras vidas, de todo. Es una mujer espectacular, que también ella me dio su mensaje de Yuri, es un placer, un privilegio que cantes mi canción, que me honres en este disco. ¿Y qué te puedo decir? Pues esas son las cuatas, esas son las amigas.
1: Oye, Yuri, además de disfrutar tanto tu voz en estas canciones, nos estás dando un ejemplo una vez más de qué importante es que nos reconozcamos entre nosotras icónicas.
2: Total.
1: Así de importante, sí. Las mujeres. Qué bonito que le pongas este ejemplo ahora sí que al gremio, porque.
2: Y a las nuevas generaciones.
1: Lo dijiste un rato
2: también.
1: Y es cierto. Sí. Nos cuesta a veces como mujeres reconocer y decirle, vente por favor, súbete al escenario, reconozco tu carrera, tu trayectoria. De verdad que no lo he visto en otra mujer.
2: Sí, no se da mucho.
1: Les dices a los artistas, ¿y a quién admiras? Y te dicen, ya sabes, a Elvis Presley. obviously, o sea, alguien que ya se murió.
2: Hombres.
1: No, sí. O alguien que, pero esto que estás haciendo me parece hermoso. Y si estás de acuerdo, vámonos con esta canción.
2: Venga, vamos a escucharla.
1: El hombre que yo amo. Venga. Es el especial musical. Estamos presentando el discazo de Señora con Yuri en vivo y a todo color en el foro de iHeartRadio.

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4: Oigan, estamos en el especial de Yuri. Estamos disfrutando, deleitándonos con el disco de Señora y estamos por toda la cadena Amor a través de iHeartRadio. Y cuántas veces cuando pasamos por todas estas subidas y bajadas en el amor, llegamos al punto de decir, oh, no me queda más.
5: ¡Eso!
4: Es el título de otra de las canciones de Señora. Salió en el año 1994 y fue en voz de Selena Quintanilla. ¿Se acuerdan? ¡Qué historia, Yuri!
5: Sí,
4: ¡qué
5: tremenda!
4: Voz más hermosa y qué desenlace tan
5: triste.
4: Habrá
5: sido una mujer que ya iba así para arriba. Tuvo el privilegio de conocerla un mes antes de que ella partiera, ¿sí? En la fiesta del carnaval de Miami. Y me impactó. Me impactó siendo una mujer que ya era famosa, que ya empezaba, tú sabes, a hacer algo. Yo creo que esta mujer estaría haciendo giras mundiales, correcto, en este momento. Sí. Y tan sencilla, tan linda, tan humilde, obviamente muy cariñosa, muy especial. Ella era muy simpática, no era una persona pesada ni nada, al contrario. Y tuve el privilegio de conocerla y bueno, fue un privilegio y después fue una tristeza. Dije, ¿cómo es eso, señor?
4: Así es.
5: Y con esta canción ella ganó el Grammy, su primer Grammy, si no me equivoco.
4: Ajá.
5: Con No Me Queda Más, que es un temón, ¿no? Yo nunca había cantado canciones de ella, nunca. Y cuando la compañía me lo propuso, dije, me gusta, porque Selena también es icónica y es una mujer que tuve el privilegio de conocerla, ¿no?
4: Pues una canción que recordamos, yo estoy segura que también todas se la saben.
5: Sí.
4: ¿Quieren que cantemos? A ver, ¿sí imaginaban así en sus sueños más guajiros cantar con Yuri?
5: ¡Ándale!
4: Así, cerquita, ¡ándale!, cotorreando con cafecito. De este lado se me ha puesto la piel chinita varias veces. Sí. Y yo deseo con mi alma que ustedes también le estén pasando así de rico.
5: Hermosa.
4: Vámonos con No Me Queda Más. Este es el especial musical de Yuri. Estamos disfrutando y presentando el disco de Señora a través de toda la cadena Amor y por iHeartRadio.

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1: ¡Ándale! ¡Qué linda!
2: ¡Bravísimo! No me queda más. Otra de las canciones y regresamos con el especial musical de Yuri. Estamos presentando su disco Señora por toda la cadena Amor a través de iHeartRadio. Y hay otra canción ahí también muy linda, Como tu mujer, que también forma parte de este disco que nos estás presentando, mi queridísima Yuri. Una canción de 1988 que en su momento dio a conocer la española Rocío Dúrcal.
1: Más mexicana.
2: Muy mexicana.
1: Mexicana, qué bárbara. Yo me he metido a ver todos sus videos, no, hombre, qué bárbara. Sí, claro. Ni las mexicanas hemos hecho lo que esta mujer hizo.
2: Correcto.
1: Qué vergüenza, porque en el aspecto de que ella se vestía hermoso, ella metía su rollo español cuando ella bailaba y todo. Sí. Que por cierto, ahora en este 20 de mayo, uh-huh, que voy a hacer mi séptimo auditorio, voy a hacerle un homenaje a Rocío Dúrcal y a Selena, a las dos con mariachi, porque son las únicas dos canciones que son mitad balada y mitad mariachi. Si escucharon por ahí unas cosas así como mariachi, entonces voy a salir vestida con el vestido, se puede decir con una réplica del vestido de Rocío Dúrcal cuando cantó esa canción.
2: ¿El de flores? ¿Uno de flores?
1: Es que son varios, sí, son varios. Es uno de flecos dorado, con que ella lo hizo en el, creo que en el auditorio hace muchos años atrás. Y porque resulta que cuando ella cumple años ahora de fallecida, yo veo que me llega de la nada a mi teléfono un como todos sus vestuarios, hicieron como un homenaje con ella y dije, a ver, espérate, son los vestuarios originales, y sí, wow. Dos de ellos eran originales, los trajeron desde España, ahora en México, hace como un mes. Y entonces resulta que veo los demás y dice Mitzi. Dije, ¿cómo? A ver, ¿qué Mitzi que tiene que ver en todo esto? Y que le marco, a ver, amiguito, cuéntame la historia. Yo todos sus vestidos los hice yo.
2: Wow.
1: Dije, ¿cómo? Y este, de la canción este de No me queda, no, de este, esa que canté, la que salió ahorita. Ayúdeme. Como tu mujer, gracias, mi amor. Como tu mujer. Dice, ese yo se lo hice. Dije, yo quiero que me hagas una réplica, porque ahora en el auditorio voy a salir con mariachi.
2: Wow.
1: Y voy a poner el video de ella y yo vestida como ella, con sus flores, todo replicándola, porque esa mujer definitivamente hay que agradecerle y amarla por el amor que le tuvo a México.
2: Me queda clarísimo. Sí. Oigan, vamos a ver ese vestido al Auditorio Nacional. ¿Están de acuerdo? 20 de mayo. ¿Sí? Ahí tenemos que estar disfrutando de todas estas canciones. ¡Qué emoción! Siempre nos tienes algo nuevo. Siempre hay una razón importante por la cual volver a ir y a veces hasta volver a llorar, pues, ¿no?
1: Y parte de Señora también lo voy a presentar ahí, porque va a haber otras canciones que voy a presentar, como la de Amanda Miguel, Rocío Dúrcal, la de Selena. Hay muchas posibilidades, gracias a la IA, que yo hago un dueto con Selena.
2: ¡Ay, qué bonito!
1: Eso está espectacular. Wow. Voy a cantar vestida también muy como ella, con el típico peinado que usó en aquella época cuando hizo ese video.
2: ¿El
1: que era un chonguito así con varios cositos? Sí, sí, así. Sí. Wow. Entonces, obviamente, como mi show es icónico y mi show es de réplicas y de ropa original de la época 80, dije, pero va perfecto que yo replique a estas mujeres que son iconiquísimas, ¿no?
2: Iconiquísimas. Así que, vámonos Como tu mujer. Este es el especial musical de Yuri. Estamos disfrutando y presentando el disco de Señora a través de toda la cadena Amor y por iHeartRadio.

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1: ¡Eso! ¡Ea! ¡Qué bonita mañana estamos pasando! ¡Qué gran momento! ¿Cuántas canciones? Y esta... Si se vale, mi queridísima Yuri, he gozado todas, porque yo las traigo en mi coche, las estoy cantando, la verdad es que me gustan todas. Pero esta es mi favorita.
2: ¿De veras?
1: No sé, me gusta muchísimo, desde luego, cómo la interpretas, pero cómo la haces tuya, pero cómo yo, de verdad, lloré en la cabina cuando dije, wow, qué canción tan hermosa. Cuando, pues sí, te enamoras de alguien que tiene familia, pero que lo sabes tarde. ¿Te pasó alguna vez el que se vendiera como libre?
2: Muchas, ¿no? Le embarré.
1: Señora, es el nombre de esta canción.
2: Sí, yo le he dicho públicamente en mi testimonio.

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3: Ahí ya las cosas deben de cambiar.
4: De acuerdo.
3: Y ahí es cuando la mujer, el hombre llega hasta cuando donde la mujer quiere. A mí ningún noviecito me pegó. Ninguno, yo les pegué a ellos. Yo me los puse como camotes cuando me levantan. No, no me levantes la voz, que no eres mi papá. Y yo era así, yo soy una mujer de temperamento, temperamental. Pero hay mujeres que no tienen temperamento, hay mujeres que son pasivas.
4: Así
3: hay mujeres
4: es.
3: Que dicen, pégame, mátame, pero no me dejes.
4: Porque... Eso.
3: No, espérense tantito. Ustedes son mujeres, tienen dos manitas, sí. Y pueden trabajar, a lo mejor no va a ser fácil, pero se puede. Se puede, mujeres preciosas. Entonces, el otro día me decían, Yuri, ¿para ti qué significa el nombre señora? Fíjate, hay muchas mujeres que cuando se acercan jóvenes o niños, señora, ¿me puede? A mí no me digas señora, no estoy tan ruca. No.
4: Nos ofende.
3: No me digas señora.
4: Estamos...
3: A ver, mujeres preciosas, la palabra señora encierra muchas cosas. Es una mujer que ha pasado por muchas cosas para ser señora. Es una mujer que ha vivido muchas cosas, pero cruzó las barreras. Uh-huh. ¿Ya me entiendes? Es una mujer que se ama, es una mujer que cuando te dicen señora, es un respeto. Es un respeto, se te cuadran. Porque yo veo que digo, señora Yuri, ay, hasta me gusta. Ay, gracias.
4: Claro.
3: Eso quiere decir que me ven de otra manera. Que me ven una mujer empoderada, una mujer segura. Una mujer que sí he pasado por muchas cosas, sí, el amor también me ha revolcado. Pero eso no me ha botado ni me he quedado en el pasado. Estoy claro. En mi presente.
4: ¡Bravo! Es un titulazo hermoso que nos vamos ganando, ¿no?
3: Sí, sí, sí.
4: Señora, vámonos con este temazo hermoso, disfrútalo. Es el especial musical de Yuri. Estamos presentando su disco Señora a través de toda la cadena Amor y por iHeart Radio.

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1: ¡Qué cosa, qué canción, ¿verdad? ¡Qué hubo! ¡Qué bonita canción, señora! A ver, ¿cuántas señoras? Muy,
2: ¡ándale!
1: A mucho orgullo habemos en esta mañana, por supuesto. Este es el nombre de este discazo hermoso, Yuri, que nos tiene muy contentos y muy contentas a todas, y que seguramente vamos a poder estar disfrutando en el Auditorio Nacional en vivo a todo color, cantando el próximo 20 de mayo. Pero hay otra canción que también me parece hermosa, y es Así no te amará jamás. Otra canción que me encantaría saber por qué la elegiste, Yuri.
2: Porque tiene una fuerza. Amanda Miguel le escribían sus canciones como a ella. O sea, porque hay canciones que yo tengo que no me las escribieron a mí. Como por ejemplo, Detrás de mi ventana. Esa llegó a donde las inscriben las canciones, no me acuerdo, como a la editora. Y de ahí te las van pasando a diferentes compañías disqueras, y las compañías disqueras, pues esto puede ser para fulana. Entonces, esta canción nunca me la escribieron a mí. Pero Amanda Miguel, ella las escribía. Con Graciela Carballo, que era otra compositora, es una compositora impresionante, se juntaban y hacían estas canciones. Entonces, para mí, dentro de todas estas mujeres que he podido ver, porque yo las estuve viendo cómo lo interpretaban, qué hacían, cómo ellas manejaban el escenario, porque son mis maestras también. A mí me gusta aprender. Entonces, una de ellas, hay tres mujeres dentro de este disco que tienen temperamentos como el mío. Son mujeres líderes, son mujeres fuertes, son mujeres que no se han caído, han vivido muchas cosas, pero no se han caído. Una de ellas es Lupita D'Alessio, por eso escogí esa canción, porque siempre me gustó por lo que dice la canción, ¿no? Y después, Señora, de Rocío Jurado, que también es una súper intérprete, una mujer que te veía la cámara y te atrapaba, se lo creías, sufría, respiraba, sudaba, y decías, no, esta mujer la está cantando desde el vientre, desde las entrañas, ¿me entiendes? Y otra es Amanda Miguel. Esta canción es una cosa, es como Él me mintió. Son canciones clásicas de ellas, muy difíciles de cantar, porque Amanda Miguel no tiene una voz, un rango pequeño, tiene desde abajo hasta arriba, es una canción, una voz muy diferente. Entonces, sí, esta canción fue una de mis favoritas.
1: Bueno, pues, ¿qué les parece si escuchamos esta de Así no te amará jamás? Son estas canciones que proyectan un poco lo que a veces se puede,
2: total,
1: quizá pensar, y no sé si lo decimos o no, pero cantadito es como más anónimo.
2: Catarsis,
1: ¿no?
2: Catarsis.
1: Y una catarsis maravillosa. Vámonos. Este es el especial musical de Yuri. Estamos presentando su disco Señora a través de la cadena Amor y también, desde luego, por iHeartRadio. Yo sé.

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1: ¡Bravo! ¡Bravo! Y este sí que es un especial, ¿saben? Es especial estar platicando con Yuri de tantas canciones, de tantas otras cantantes, de tantas mujeres maravillosas, de otra época, de otro momento, pero que hoy con tu voz nos estás permitiendo volver a disfrutar y presentarle a las nuevas generaciones, Yuri. Hay mucha gente que pues que sigue tu música y que está conociendo por primera vez todas estas letras maravillosas. Y bueno, hay otra canción muy bonita que es de Ana Gabriel, ¿no? Otra intérprete, pero escritora maravillosa. Sí. Simplemente amigos.
2: ¿Cuántas manos hemos vivido eso?
1: ¡Qué historia!
2: De que no se enteren los papás que eres mi novio porque me cortan la cabeza, ¿no? O no se enteren los vecinos que ando con el hombre acá de enfrente. Todas hemos vivido eso.
1: Es que es como la salecita y la pimienta que luego, ¿no? Nos hace sentir de una manera especial una relación así callada, medio prohibida.
2: Exacto, o escondidas, ¿no?
1: Exacto.
2: Porque muchas de nosotros cuando estábamos chiquillas, pues estábamos con relaciones, sobre todo en mi caso, que mi hermano me dejaba mucho tener novio.
1: Te quería enfocada en tu
2: carrera.
1: Sí, yo
2: decía, ella me decía, mija, tú te enfoques, esos de los novios van y vienen. Y yo ya llena de granos. Que ya, yo quería tener novio yo. Entonces, pues sí, no era fácil. Pero bueno, todas estas historias nos quedan perfectas a muchas.
1: Así es, una canción hermosa de 1988.
2: También ochentera.
1: ¿La escribió Ana Gabriel?
2: Ana Gabriel, yo creo que sí, esta canción, ella es una tremenda cantautora y he tenido el privilegio de cantar con ella, he tenido el privilegio de que un día la invité al auditorio, bueno, aquel auditorio se puso de pie, se cayó, porque es una mujer icónica también.
1: Sí, y que cantaba de una manera, pues sí, muy, muy sentida, sí, ¿verdad? Sí, también una voz muy particular, diferente. También.
2: Como Amanda y ella tenían voces diferentes, porque siempre Ana Gabriel se distinguió por tener una voz muy... cantaba como raspadito, y Amanda Miguel siempre arriba, allá arriba, sí. Entonces no fue fácil cantar estas canciones de estas grandes
1: intérpretes. Pero no le tuviste miedo a ninguna, ¿no? O sea, siendo tan diferentes cantantes que seguramente tienen diferentes estilos, pues lograste emocionarnos con todas y cada una de tus interpretaciones.
2: Gracias.
1: Y bueno, pues esta canción son de esas letras que yo creo que hasta la de la vela perpetua en el Auditorio Nacional, así, ¿no? Le hace así, pero la siente porque a lo mejor se acuerda, ¿no? Sí. De algún otro momento en su vida en el que, pues sí, se resbaló o que probablemente en este momento se está resbalando, pero sí es una letra en la que nos identificamos tantas y tantas personas, mujeres, evidentemente muchos hombres también, simplemente amigos, ¿no?
2: Yo tenía un señor, me decía, Yuri, yo sé que tu disco es como para las viejas, pero ¿y nosotros qué? Le dije, no, pues ustedes, no, nosotros también tenemos nuestro corazoncito y también nos ponen el cuerno. Le dije, pocos, no se hagan.
1: Una canción de así, señor, ¿no? Que también podría decirse tanto, ¿no? Claro, por supuesto. Pues, ¿qué les parece si vamos a escuchar Simplemente Amigos con Yuri? ¡Bravo! Es el especial musical de el disco maravilloso de Señora, a través de la cadena Amor y también, desde luego, por iHeartRadio.

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1: ¡Dale! Oigan, qué bonito cantan, de verdad, toda la banda hermosa. ¿Qué tal? ¿Les gustó? Ese discazo hermoso va a sonar por todo lo alto el 20 de mayo.
2: 20 de mayo, en el auditorio. Compren sus boletos, quedan poquitos. Realmente estoy muy contenta porque siempre les doy a la... Y aparte voy a traer otras Yuris. Hay otras Yuris que voy a... Ahora sí que a... ¿cómo se dice? A traer el pasado con sus vestuarios icónicos y todo.
1: Sí, maravilloso.
2: Con coreografías y todo.
1: Penachos sí, maravillosos.
2: Este icónica recargado, el icónica anterior era 80s y 90s.
1: Ajá.
2: Y ahora este, que comenzó el 11 de febrero ahí en el auditorio, es 2000s, de hace 20 años, uh-huh. cuando regresé a cantar, que eran lo de los penachos. Uh-huh. De ahí en medio tenemos 90s y terminamos con los 80s. Y dentro de los 90s y 80s está Señora.
1: Wow.
2: Una parte de él, porque primero Dios, el año que viene, pues ya vendrá el tour Señora.
1: ¡Uf! Ah, no. ¡Qué bonito! Claro. Oye, pero me encanta este para ir calentando motores.
2: Sí, claro, vamos Señora, calentando ¿no? motores. Dentro de Icónica metemos pedacitos de Señora, pero ya el próximo año ya estaremos con el tour de Señora.
1: ¡Qué bueno que estemos engalanando el término de Señora, ¿no? Yo insisto, lo digo muchas veces cuando encuentro canciones tan bonitas como estas, sale más barato que la terapia. La terapia tienes que ir, tienes que volver ahí. Cambio, acabas así, ¿no? Ligerita.
2: Sí.
1: Con tu comadre, con tu hermana, tu mamá, sí. tu marido, con quien se deje. Pero la cosa es que, bueno, he visto gente sola que termina cantando con la de al lado, y pasándose el Kleenex, ¿no?
2: Sí, es
1: porque
2: verdad.
1: De verdad que es una catarsis hermosa. Sales lacia, sales diciendo, ya ni me acordaba cómo se llamaba el hijo ese perro.
2: ¿No? Sí, es verdad. Sí. De verdad que en nuestros conciertos, el otro día lo hablábamos con Amanda y con estas cantantes espectaculares, que sí, las intérpretes, es una terapia nuestros conciertos, por eso van tantas mujeres. Yo tengo una amiga de toda la vida, desde que éramos chamaquillas, que siempre, mana, vamos a ir a este auditorio 20 y tantas, mana, vamos a ir 30 wow. y tantas. Dije, mana, pues no es Teletón. Dije, mana, ¿por qué? Mana, muchas de ellas son las mismas, pero mana, no se aburre, no, es wow. terapia, es terapia.
1: Sí.
2: Y de verdad, pues yo las veo y siempre se compran boletos en la primera, segunda fila. Y yo estoy observando a las mujeres, ¿qué pasa con ellas? Porque a mí me interesa mucho, ahora soy muy, observo mucho. Y cuando yo canto esas canciones, yo veo que muchas están llorando. Yo veo mucho que otras están apasionadas. Y yo veo que otras están así como que quieren, pero que como que ven a la de ala y dicen, no, llame, con dos copitas arriba, no, llame, ya me lanzo, sí me lanzo, ahí voy. Entonces, sí estoy viendo que de una otra manera, sí. nosotras las cantantes somos los terapeutas, las terapeutas
1: muy
2: de todas
1: de
2: esas
1: acuerdo.
2: Mujeres. Y que yo haría lo mismo, o sea, iba a ver a Lupita D'Alessio y yo... que mi marido me decía, cuidadito que aquí estoy yo, que me acuerdo. No, mi amor, es mi pasado, relájate, no es contigo. Pero ¿me entiendes?
1: Claro.
2: Es como tú dices, es una terapia. La felicidad es parte de nuestra felicidad, es un compañero, parte de tu felicidad son los hijos, parte de la felicidad es tu carrera uh-huh. o en el trabajo donde tú te desenvuelvas, pero la felicidad, el que te da realmente la paz que yo siento, la paz y la seguridad que yo tengo, solamente el que te hizo.
1: Aplausos, ¿okay? Por
2: así
1: favor.
2: Así de sencillo.
1: Gracias, mi querida Yuri, te lo voy a decir directamente. Yo soy más fan de la mujer que
2: gracias.
1: Sostiene al artista.
2: Amén.
1: De verdad.
2: Gracias, Rocío,
1: siempre
2: por decir
1: es un
2: eso.
1: Honor.
2: Me ha costado mucho trabajo,
1: contigo.
2: ¿Sabes?
1: No, de verdad, es hermoso estar cerca de mujeres que tienen tan claro lo más sencillo. Y es ese amor propio, vamos, esa palabra señora que hoy la hiciste lucir tan hermosa. De verdad, hay que sentirnos grandes en la vida. Saber que somos esas señoras maravillosas.
2: ¡Bravo! ¿Okay?
1: Muchísimas gracias a todos.
2: Gracias Rocío,
1: Yuri.
2: Preciosa.
1: Gracias. Este fue el especial musical de Yuri, presentado pues con todo el amor. Gracias, discazo, señora. Lo hicimos a través de toda la cadena Amor y también por iHeartRadio. Gracias a toda la banda de la cabina y a todos los presentes. Gracias y hasta la próxima.

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2: Hola, hola, ¿cómo estás? Qué gusto saludarte, soy Adriana Erandi. Bienvenidos a este sábado, hoy arrancando contigo, hoy un poquito más temprano. Estábamos escuchando el especial de Yuri, que por cierto estuvo increíble. Qué bueno que lo volvimos a tener aquí este sabadito. Y bueno, pues ahora sí me toca saludarte, decirte que voy a estar contigo hasta las 8 de la noche. Con mucho gusto, con mucho placer. Así que gracias por permitirme estar ahí en esta tarde de sábado contigo, porque tendré mucha música para ti aquí en la nueva Amor 103.1.

Hoy quiero compartir contigo una idea, porque ¿cómo podríamos definir a el amor? Una palabra de cuatro letras. ¿Y el amor de qué? ¿El amor de pareja? ¿El amor de una madre a un hijo? ¿El amor de una amiga a una amiga? ¿Cómo? El amor hacia la propia vida. Y mira, hoy solamente quisiera decirte y poner ahí sobre la mesa que el amor, a través de muchos actos, es cuidar. Cuidar a esa persona que está en nuestro corazón. Cuidar a esa madre que nos dio la vida, a ese padre. Cuidar a esa hija, a esa amiga, a ese hermano, a esa hermana, a esa sobrina, a esos abuelos. Y yo quiero que te puedas dar un momentito para ser consciente de todas las formas en las que tú diariamente procuras a esas personas que son tan especiales para ti. Y que también, por otro lado, te puedas dar la oportunidad de reconocer y de validar pues esos gestos amorosos que también tienen otras personas hacia ti. Creo que parte de lo más importante que la vida tiene es no dar las cosas por sentado. Así que hoy te invito a que las puedas reconocer, validar, pero también en algún momento, cuando tú lo decidas, cuando mejor te parezca, las puedas agradecer. Solamente, y si te sirve, te pido que no te tardes mucho, porque, como te digo, no hay que dar las cosas por sentado. Bueno, era un mensaje, una reflexión que quería compartir contigo, que ¿qué es el amor si no es cuidar a aquellos que amamos? Yo soy Adriana Erandi y te sigo acompañando en la nueva Voz 103.1, solo música romántica.

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2: Amigas y amigos de la nueva Amor 103.1, solo música romántica. 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Por lo pronto, vamos a escuchar a Enrique Iglesias y esto que se llama Nunca te olvidaré en la nueva Amor 103.1, solo música romántica.

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Nefelibata es la palabra bonita que quiero compartir contigo en este momento. Mira, se utiliza para describir a la persona que es muy soñadora o fantasiosa. Incluso se pudiera decir que esa persona está alejada de la realidad. Esta palabra proviene del griego y fue registrada en el diccionario de la Real Academia de la Lengua Española hasta 1984, y se cree incluso que fue el escritor Rubén Darío quien la acuñó. Entonces podríamos decir que aquella persona que anda pues así como caminando en las nubes, que camina o que anda sobre las nubes, es una persona nefelibata. Y aunque quizá en la actualidad pudiéramos considerar que esto es un defecto, a mí me parece que de vez en cuando es bueno alejarnos de la realidad, estar un poquito separados y regresar poco a poco. Entonces, te comparto y te dejo por aquí la palabra bonita, nefelibata. Yo soy Adriana Erandi y te sigo acompañando en la Nueva Amor 103.1, solo música romántica.

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8: Amigas y amigos de La Nueva Amor 103.1, solo música romántica. 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Mira, nos vamos con esta canción, Culpable o No. Uy, me encanta. Esta es una de las que más me gusta de Luis Miguel, que por cierto, tenemos de lunes a viernes la hora de Luis Miguel en punto de las 7 de la tarde.

Me gustaría que pudieras contemplar la siguiente idea. ¿Y si nos hablamos más bonito a uno mismo, a una misma, esta semana? ¿Y si en lugar luego de atacarnos y de decir soy esto, soy lo otro, que luego suele ser muy negativo, mejor nos hablamos con palabras de ánimo y de dulzura, en el sentido de me saldrá mejor, hice mi mejor esfuerzo, debo de ser más paciente, debo de ser más enfocada, debo de concentrarme más? Pero dilo en positivo, dilo en amor hacia ti. Mira, es importantísimo que tengamos en cuenta cómo nos juega nuestro diálogo interior. Siempre he dicho que si no nos damos lo básico para nosotros mismos, está muy difícil que realmente podamos transmitir que necesitamos y deseamos ser tratadas o tratados de otra manera. Así que la invitación a que contemples esta frase, hablarnos más bonito esta semana, y sobre todo que esta idea pase a la acción. Yo soy Adriana Erandi y te sigo acompañando en la Nueva Amor 103.1, solo música romántica.

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3: Hola, hola, ¿cómo estás? Qué gusto saludarte, 4:00 p.m. en punto. Oye, yo te doy la bienvenida a estas 4 horas de música continua que empiezan justamente ya en este momento. Así que, bueno, pues ¿cómo va tu sábado? ¿En qué parte de tu sábado te agarro? A ver, en el trabajo, en la comida, en la reunión, en las compras, haciendo pendientes, lavando, haciendo quehaceres. ¡Ay, qué barbaridad! Bueno, lo que sea que estés haciendo, gracias por permitirme acompañarte. Para mí siempre un placer y tengo muy bonita música para ti. Aquí en La Nueva Amor 103.1. Hoy quiero arrancar esta primera hora de música continua con Rocío Dúrcal y decirte, querido radioescucha, que es un placer conocerte a ti en este momentito que vamos a poder compartir, que son estas 4 horas de música continua. Soy Adriana Erandi, te acompaño hasta las 8:00 p.m.

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2: Se va a ir modificando, que se va a ir moldeando a las situaciones venideras. Así que, como lo ves, el autoconocimiento es como un abanico de, como de fases, como de, digamos, de etiquetas que se van construyendo, que nos van moldeando a lo largo de la vida. Así que lo quise compartir contigo con muchísimo cariño. Yo soy Adriana Erandi y seguimos en la nueva Bor 103.1, solo música romántica.

Ahí está Alex Intec en la nueva Bor 103.1, solo música romántica, con esta muy bonita canción, Te Soñé. Hoy una ternura de canción. 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Por lo pronto, Gloria Trevi, 4:21 de la tarde, en la nueva Bor 103.1, solo música romántica.

Amigas y amigos de La Nueva Amor 103.1, solo música romántica. Quiero compartir contigo el siguiente pensamiento que me encontré, justamente de uno de los poetas más queridos, más prolíficos que hemos tenido acá en nuestro país. Y primero quiero compartirte el pensamiento y ya después quiero decirte quién es, a ver si lo reconoces. Mira, este breve texto dice así: me gusta pensar en ti desde que pienso. Jaime Sabines. Bueno, pues decirte que lo leí y me encantó, y a veces los grandes mensajes o los más grandes mensajes están escritos así, con esa claridad, con esa, digamos, simplicidad, tan concretos, tan directos, tan bonitos, tan tiernos también. Así que, bueno, pues te lo dejo para que también tú lo puedas utilizar con la persona favorita de tu corazón. Me gusta pensar en ti desde que pienso. Ternurita, ¿verdad? con todo el respeto. Oye, que por cierto, déjame decirte que un 25 de marzo de 1926, Jaime Sabines nació, o sea que estamos celebrando justamente 100 años de su natalicio. Y qué mejor manera de recordar a alguien que a través de su obra, en este caso, pues los poemas. Así que bueno, ahí te lo dejo también como un dato adicional. Yo soy Adriana Erandi y te sigo acompañando. El Aroma por 103.1, solo música romántica.

Ay, ¿qué tal esta canción del señor Ricardo Montaner en la nueva Amor 103.1, solo música romántica? 4:37 ya de la tarde. Oye, y ahora nos vamos también con algo nostálgico. A ver quién se acuerda de esta canción. A la puerta del colegio. Ay, Magneto, el Aroma Amor 103.1, solo música romántica.

Oye, quiero recordarte que este día sea una página llena de buenos momentos, donde atesores cada sonrisa, cada abrazo, cada mano compartida, cada consejo, cada palabra, cada mirada, que así te permitas conectar con las personas que conforman tu principal núcleo de personas, aquellas que son tu familia, incluso aunque no sea sanguíneo el asunto, que conectes profundamente con esas personas que sí te hacen la diferencia cada día. Te pongo ahí este mensajito para que no se te olvide. Mientras, seguimos disfrutando de la programación de la nueva Por 103.1, solo música romántica. Yo soy Adriana Irandi y te sigo acompañando.

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2: Hola, hola amigas y amigos de la nueva Amor 103.1, solo música romántica. ¿Cómo están? Qué gusto saludarlos. Gracias por estar en sintonía a través del 103.1 de tu FM. Bueno, seguimos en estas horas de música continua, acompañándote en tus diferentes actividades y además muy contentos de que nos permitas estar ahí contigo. En este sábado que está soleadito, bastante calor, ¿verdad? Así que protégete, cuídate, hidrátate bien. Yo sigo aquí contigo, en la nueva Amor 103.1.
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2: Mira, vamos a arrancar con una canción, ay, muy linda, Edith Márquez, Acostúmbrame al cielo en esta tarde de sábado.

Hoy quiero compartir contigo una idea que tiene que ver con una regla de la salud mental. Y es que es importantísimo aprender a distinguir quién merece una explicación, quién merece solo una respuesta y quién merece absolutamente nada. Y cuando decimos nada, pues es que no te enganches en una discusión o queriendo tratar de convencer o de argumentar a una persona, ¿no? Sé que quizás suena un poco rudo, pero no es tan así. Mira, y esto es importante porque de alguna manera me hace pensar también como en esta necesidad que tenemos algunas personas de querer, uno, darle explicación, ¿no? Dos, podernos justificar y luego intentar tener control de cosas que, pues, no están en nuestra jurisprudencia, por así decirlo. Entonces, pues para ir un poquito más livianos en la vida, para ir un poquito más ligeros, te invito a esto, a que aprendas a distinguir quién sí merece una explicación, quién merece solo una respuesta y en qué personas pues no conviene ahí instalarse. Y créeme que no lo digo con una soberbia o con una arrogancia, sino porque a veces nos desgastamos tanto queriendo que la otra persona comprenda nuestro punto de vista o nuestra visión. Pero bueno, pues si esa persona no tiene ese contexto o no tiene esa conciencia o no tiene ese conocimiento o simplemente no le interesa, pues te dejo este mensajito. A ver qué te parece, a ver qué decisión tomas tú y si quieres luego me cuentas qué tal te fue. Yo soy Adriana Erandi y te sigo acompañando en la nueva Voz 103.1, solo música romántica.

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Bueno, por lo pronto seguimos con más en La Nueva Amor 103.1, solo música romántica.

Quiero compartir contigo un pensamiento que justamente me encontré en estos días y me pareció muy buena idea poderlo compartir con todos ustedes. Y dice así: sé gentil, no dejes que el mundo te endurezca, no dejes que el dolor te haga odiar, no dejes que la amargura te robe la dulzura. Siéntete orgulloso de que, aunque el resto del mundo no esté de acuerdo, aún crees que es un lugar hermoso. Este es un pensamiento de Kurt Vonnegut y pues me hizo mucho sentido, porque muchas veces pues como que uno va sintiendo que el camino, que esas heridas, que esos dolores a uno lo van modificando, y de cierta manera sí, pero me parece que lo importante y lo esencial de este mensaje es saber que esa esencia, que lo que tú eres, no esté marcado por esas experiencias que a veces son muy duras o muy rudas en el camino. Y si te marcan, que sean para el bien tuyo y de los demás, pero no para tener más rencor, más odio, más envidia, sino todo lo contrario, lo que llamamos en los tiempos contemporáneos como resiliencia, ¿verdad? Así que bueno, pues hoy quise compartírtelo, este pensamiento, esperando que pues se pueda quedar ahí en tu mente, en la reflexión, y que encuentres algo valioso de él. Yo soy Adriana Erandi y te sigo acompañando en la nueva Voz 103.1, solo música romántica.

Zamora, tu cárcel en la nueva Bor 103.1, solo música romántica. 5:41 de la tarde, vamos llegando prácticamente a la recta final de esta segunda hora de música continua. Y llega Cristian Castro, esto es Azul, en la nueva Bor 103.1, solo música romántica. Soy Adriana Erandi y te sigo acompañando hasta las 8 de la noche.

Hoy te quiero enviar un abrazo, un besito, y además te voy a estar acompañando con buenísima música para calmar ese caos que a veces tenemos en nuestra mente, pero también, pues a lo mejor en nuestra casa, en los papeles, en las cosas por revisar, en nuestra recámara, incluso a lo mejor en el alma. Ojalá que esto te pueda servir de apoyo y de compañía para decirte que estás siendo acompañada, que estás siendo acompañado, que no estás solitos, que vamos juntos de la mano agarraditos, pero lo hacemos a través de muy buena música y a través de un abrazo y de un besito. Así calmamos el caos que por ahí tenemos. Yo soy Adriana Erandi y te sigo acompañando en la nueva Voz 103.1, solo música romántica.

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